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0: Bardaxi. Bardaxi. Bardaxi del Galatasaray. Kadioglu del Brighton, lateral izquierdo. Dos volantes de marca, Yusek y Kalanoglu. Yusek del Fenerbahce, Kalanoglu del Inter de Milán. Adgun del Galatasaray, Arda Güler del Real Madrid y Yildiz de la Juventus de Italia. Y arriba Aktürk Çoğlu del Fenerbahce. Que muchos jugadores locales del Fenerbahce, ¿eh? Es prácticamente uno, te digo, dos, tres. Ahí tenés Galatasaray, tres también. Tres Galatasaray, tres de Fenerbahce.
1: España e Italia después. En el mediocampo, ¿no? El mediocampo.
0: Y uno del Al-Ali.
1: Exactamente, Al-Ali, pero digo el mediocampo como Kalanoglu, que lo vimos mucho porque Inter hizo muy buenas copas europeas y también mundiales clubes. Jugó mucho el turco ahí. Los de

0: Müller, lo de
1: Calioglu. Del Brighton.
0: Pero yo digo que Calhanoglu fue figura en el Inter, al igual que el Gini en Juventus. O sea, el medio campo, los clubes, el ritmo de competencia, la jerarquía, lo tiene Turquía. En la defensa está para aprovechar, Fenerbahce, Alali, Galatasaray, Brighton a la izquierda. Pero decíamos que en la defensa hay un desfasaje respecto a lo que es el medio campo, que es el lugar donde mejores jugadores tiene la selección de Turquía, con los dos de Italia y Arda jugando Real Madrid hace bastante tiempo.
2: Tres cambios presenta Vincenzo Montella con respecto al partido ante Australia. Muldur, el hombre que nombraba Bruno, estamos hablando del lateral derecho, el hombre de Fenerbahce, ingresa por Selic, que es lateral de la Roma, que jugó de titular ante Australia y hoy no va a estar. El otro cambio es Agun por Kotku, volante del Besiktas, y Yildiz, el hombre de la Juventus, ingresa por Yilmaz, un extremo del Galatasaray, que seguramente van a ser las primeras opciones de recambio de Vincenzo Montella, porque fueron titulares hasta el partido pasado.
1: Están haciendo la prueba de sonido en las pantallas. Escuchan ustedes sonido ambiente, la entonación del himno norteamericano. Ya hace rato veíamos la entonación del himno turco y el emocionante momento cuando estaban pasando hace 4 horas, cuando hacían el simulacro Federico Carlín, la entonación del himno paraguaya. Pues ya en el grupo podemos, creo que, pasar el sonido, mi querido Nico. Anuncio, sí, Nico.
3: Para la gente que se conecta con nosotros a través de nuestro canal de YouTube, en esta previa albirroja, partido clave para la selección en la Copa del Mundo. 23:05 en Asunción, porque regalamos a través de nuestro canal de YouTube, donde tenemos más de 2.300 personas conectadas, 2.400 personas ahora, una camiseta albirroja, sí señor, camiseta original, la nueva camiseta albirroja, regalamos.
1: ¡Dale Paraguay! ¡Paraguay al terreno! ¡Escuchen ustedes, sonido ambiente!
2: El de los turcos, sí. Y el grito de Paraguay para los paraguayos, que fue interrumpido por la voz del locutor del estadio, que mete una música fuerte. Paraguay está dentro del campo de juego para los trabajos precompetitivos, sí señor.
1: Vamos Paraguay, carajo, Carlín Federico, mirá a la gente de Paraguay cómo le está respondiendo a los turcos.
0: Qué locura debe ser también para el jugador entrar con este locutor diciendo Paraguay, un rol de fondo, el silbido estruendoso de los turcos y el gran apoyo de los nuestros. Qué movilizante debe ser, qué motivo debe ser. Ojalá que hoy, a diferencia de la semana pasada, actúe como un cuerpo de rebeldía. Ahí está la birra, escuchen.

Hacemos pirimbá. Qué bárbaro, locura total. Los paraguayos danzando, revoleando la camiseta de Paraguay. Escuchen.

0: golazo, señores, en lo previo al partido de Paraguay ante Turquía. Paraguay arranca con Orlando Gila en portería.
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0: Ya me cuenta Nico los suplentes en defensa: Juan José Cáceres, Gustavo Gómez, Junior Alonso y Omar Alderete.
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1: Que se escuche Paraguay, te quiero ver celebrando tierra adentro. Las banderas paraguayas. ¡Qué bárbaro! ¡Qué emocionante estar en un mundial! Matías Galarza, el Mati, Diego Gómez, Andrés Cubas y Miguel Almirón, mitad del terreno del conjunto paraguayo.
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1: Enciso y pita a los delanteros, sale el arquero Kakir del Galatasaray con los suplentes. Los turcos en el terreno también, Federico.
2: Que tienen una gran llegada sobre el norte, ¿eh? Primer piso, segunda bandeja de norte. Gran llegada los turcos también en preferencia hacia esa zona. Con mucho ruido. Qué clima, por favor, de partido. Qué emocionante ver cada hincha nuestro allí en la zona de la pantalla gigante. Ah, siempre lo muestran. Siempre está. Increíble. Lo ama la pantalla gigante, a un dirigente aquí de nuestro fútbol. Bueno, los muchachos dentro del campo. Por favor, muchachos, a la altura, contágense del clima que está tirando la hinchada. Que no muchos son futboleros porque hay mucha familia. Pero se están arreglando para el Paraguay ahora, en diferentes sectores, porque saben que es importante. El que diga que el público en un partido no es importante, miente. Está que te puede motivar jugar de visitante, pero generalmente la historia está más llena de logros de aquellos que hicieron sentir de local a su equipo, que viceversa. Por eso que contagia este clima espectacular, esto que está pasando en las tribunas, que no están llenas, pero tienen un ruido, tienen un ambiente terrible, y la gente nuestra en gran cantidad no se quiere quedar afuera de los turcos, que están en mayor cantidad también, respetando un poquito las más de 7.000 personas que ya tenemos de Paraguay adentro del estadio en estos momentos.
1: Carlín Correa. Hoy esperamos actitud, hoy esperamos una selección como lo dijo Pita en conferencia de prensa. La que vimos contra Estados Unidos no es Paraguay y tuvo mucha razón. Y hoy queremos que vuelva a ser nuestra selección, la paraguaya, la que jugó contra Brasil, la que le empató a Colombia, la que jugó contra Argentina, la que jugó contra Bolivia en La Paz. Esa es nuestra selección, Carlín.
3: Y Pita lo dijo. Y él sí tiene autoridad para hablar de estas cosas, ¿no? Porque es un jugador luchador, él va a ser el primer defensor de la selección paraguaya por su ímpetu, por su actitud, por la dinámica que le pone la fuerza a la hora de ir a buscar la pelota de los pies de los defensores, y eso contagia. Porque si tenés un 9 medio caigüetón ahí, que no va, pero vas a tener a Pita, hermano, ahí, un tipo que pelea todas, lo definió el propio Alfaro antes de venir aquí, Pita es capaz de correr hasta Los Ángeles, a los rivales. Y si tienes a un 9 así, eso evidentemente te obliga a vos, volante, con mayor razón a correr. Y es una cuestión de contagio colectivo. La actitud de un solo compañero puede cambiar todo. Así que confiamos mucho en lo que también puede hacer Mati Galarza, que es más aguerrido en esa mitad de cancha, para inyectarle un poco aquello a lo que le faltó a la selección nacional en el partido pasado. Morder, estar más atento, más concentrado, presionar al rival, que los turcos no jueguen con comodidad. A eso tiene que jugar la selección paraguaya, y de ahí en más hilvanar las jugadas para hacerle daño a Kakir, al arquero de Galatasaray, que es más bajo que Gil, pero que ojalá no ataje nada hoy el turco.
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1: Estamos a 38 minutos del arranque del partido, señores. A ver, están todos los jugadores trabajando en la parte física. ¿Quiénes son los suplentes, mi querido Nico?
0: Ya en instantes con Nico Bruno. 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
4: Roberto Fernández, Gastón Olveira, Gustavo Velázquez, Fabián Balbuena, Ramón Sosa, el Tony Sanabria, Mauricio, José Canale, Damián Bobadilla, el Cacu Romero, Alex Arce, Brian Ojeda, Gabriel Ábalos, Gustavo Caballero, Alexandro Maidana, los suplentes con las manos en las masas, mi querido Bruno.
1: Bueno, perfecto, señores. Vamos, Paraguay. Están echadas las suertes, están echados los dados. Vamos, Paraguay. Hoy, ¿quién tiene que marcar la diferencia? Frente a esta selección de Turquía, que la otra vez fue sorprendida por Australia con pelotazos largos. ¿Será que va a repetir el mismo planteamiento, Carlín, Federico?
3: Yo creo que Paraguay tiene que jugar con mayor cercanía entre líneas, no hacer un equipo tan largo. Estados Unidos manejó muy bien la pelota, hizo que Paraguay sea un equipo largo. Las líneas tienen que juntarse un poco más, tocar la pelota con mayor velocidad y precisión y también tranquilidad, porque eso se notó que le faltó a la selección paraguaya. Después de aquel miedo escénico, me imagino que ya los jugadores estarán más acostumbrados a lo que es esto. Era el debut de todos. Nadie había jugado una Copa del Mundo ante el local. Eso ya quedó en la historia. Paraguay tiene que salir a jugar apretando lo más arriba posible, buscando el error del rival.
2: Yo creo que hoy tiene que marcar la diferencia Gómez, Catafuera de América como defensor. Tiene que estar a la altura para contagiar al Derete, a Cáceres, a Junior Alonso. Tiene que marcar la diferencia Gómez, Diego, en la media cancha, con esa pelota que puede venir el adelantamiento turco o una defensa mal parada, tal cual lo hizo Australia. Y el Ciso. El Ciso, que estuvo cerca en la fecha pasada, quizás con el remate más peligroso al arco, la asistencia perfecta para Mauricio. Me parece que eligiendo uno por zona, Gustavo Gómez, Diego Gómez y Enciso, deben marcar la diferencia, deben hacerse los dueños del sector y contagiar, darle garantía al resto del equipo.
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1: Turquía a la cancha. Los turcos a la cancha con su gran figura Arda Güler, el hombre del Real Madrid, con Calhanoglu del Inter de Milán y con Yildiz de la Juve. Siguen practicando los jugadores de Paraguay, pero déjame decir a la audiencia, Federico y Carlín, que hoy le estamos haciendo frente a los turcos. Pensábamos que iban a ser totalmente locales y que iban a llenar el estadio, pero no es así, No es así. Gran presencia del público paraguayo, Carlín, Federico.
3: Sí, totalmente. En las 4 bandejas ya se levantan los paraguayos, En la cuarta media bandeja, digamos, porque no agarra todo lo que sería una gradería sur, pero después están los paraguayos allí, debajo aquí en la preferencia central. En el costado también. Sí, hay más turcos, pero no hay esa cantidad avasallante que uno podía creer.
2: Sí, yo pensaba 80-20, la albirroja 79. Ahora está en la segunda bandeja, a diferencia de lo que fue la presencia pasada donde estuvieron abajo, la hinchada de la 79 está en la segunda bandeja ahí, con mucha gente de Paraguay. Es un lugar en la bandeja del sector sur, la central, un lugar exclusivamente de hinchas paraguayos, a diferencia de otros, donde se comparte el lugar con los turcos.
3: Y lo que sería la preferencia Alta Norte también, un grupo importante de paraguayos, alejados de la mayoría de los paraguayos, pero también hay varios paraguayos allí en la segunda bandeja de lo que sería preferencia.

0: aquí en la, hacia el sector norte de este estadio. Muchos paraguayos realmente, una gran cantidad de ellos. Yo quiero jugarme con un número un poco más adelante porque todavía estamos a casi 40 minutos del arranque del partido y hay gente que sigue entrando, hay gente que está en los pasillos, hay paraguayos que siguen entrando con gorritas, con las camisetas, porque aquí hay mucho lugar para comer, hay muchas cosas por hacer para no esperar 40, 50, 60 minutos para el arranque del partido. Hay otras distracciones.
1: No, es más, le contamos a la gente que a nuestras espaldas hay restaurantes, hay bares, la gente está comiendo, está tomando. Es más, hay una persona que pinta la cara, el rostro a los aficionados que quieran. Veíamos también un espectáculo musical paraguayo con artistas paraguayas.
2: Sí.
1: Ataviadas de...
2: Bailarinas también.
1: Bailarinas, sí, bailarinas espectaculares. Ataviadas de la... de la típica pollera paraguaya.
0: Claro, vestimenta de vestida de paraguayitas. Paraguayitas se le dice a esa vestimenta.
2: Hay un aroma a comida también bastante rico, ¿eh? De repente viene el aroma a comida. Alguna carne asada.
0: Con hay uno que otro que está tirando un mojadito.
2: Aquí los compañeros trabajando con la bandera.
1: Ahí está. Poné el micrófono.
0: Ese ingeniero. Vino Blanco. Vino Blanco, ingeniero. El ingeniero Torres. Con su señora.
3: Vamos a Paraguay.
0: Está bien, está
2: qué
0: bien.
2: Lindo, qué lindo.
1: ¿Qué nivel lo que es el show del mundial? Porque es lo que decía, justo cuando estábamos diciendo, aparecieron con el vino blanco. Imagínate en Copa para ver el partido. ¡Qué locura!
0: Con un vinito. Y el ingeniero Torres, conocido hincha de Cerro Porteño, lo conocemos hace muchos años, siempre va a la olla a alentar a su querido Ciclón, en compañía de su señora esposa, cada uno con un vaso de vino, con la bandera paraguaya aquí, al costadito de lo que es los tablones de prensa, de lo que son los tablones de prensa aquí, de este Estadio Bahía de San Francisco. Muchos paraguayos, disfrutando de esta gran fiesta, de lo que sería una especie de sector VIP, porque tienen la posibilidad de entrar al salón, comer, salir. Acá puedes tomar una cervecita, un vinito. Ellos tienen una pulsera especial.
2: Hay barra de trago y todo, Karen.
0: Sí, todo.
2: Vi una barra de trago impresionante, pero yo humildemente me voy a buscar un café. Hay café. Me voy a buscar un café negro bien, porque se viene el partido
1: más.
2: Y quiero estar con pila, pero quiero pegarle para adelante. No quiero más sorpresas del arranque del partido. Quiero ir por los 15, que se vaya desarrollando partido. No quiero más pesadillas, por favor. Compañeros, selección paraguaya, por eso, a buscar un café que en este momento va a venir justito.
1: Es más, hay un catering de frutas, de cosas dulces, también
2: quesos y fiambres.
1: Sí.
2: De primer nivel.
1: Y vi que había gente sentada comiendo carne asada con ensalada. No, hay de todo realmente. Impresionante. Lo que el amenity que tiene, ¿no? El estadio del San Francisco Bahía Arena. Atención, mi querido Nico. Cada vez más cerca del partido. Señoras y señores, a la hora cero de Paraguay arrancará el partido a las 20 aquí en el Bahía Arena. San Francisco transmitiendo en directo la gran jugada. Se viene el fútbol. Nico Boy hasta Asunción. Con todos, señores. YouTube, la gran jugada en vivo. Y todas las plataformas.
4: Sí, señor. La gente que se conecta a nuestro canal de YouTube. 2.400 personas que están conectadas en vivo y en directo. Hay que subir los pulgares arriba. Hay que llegar a 700 likes. Estamos en 667. A dejar los pulgares arriba. Regalamos una camiseta albirroja. Dejando tus datos completos. Deja el like correspondiente. Nombre, apellido. Suscríbete si todavía no lo hiciste. A través de nuestro canal de YouTube. Acá estamos con toda la gente. Estamos con la audiencia. Estamos también recepcionando los mensajes al 0984-955-000. Estamos dando lectura a todos los amigos. Mara Mereles. Saludos también para Antonio Colmán, para Diego, para el amigo Santiago, para Rodrigo Rojas. Todos participan. Se va la camiseta albirroja. Estamos en la previa con el mejor equipo deportivo del país.
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1: Voy a ir con los móviles, voy a ir hasta la casa Albirroja con nuestro compañero Néstor Beltrán, porque va creciendo también el marco de público cada vez más cerca del partido. Néstor, adelante. Casa Albirroja, te vemos, te escuchamos. Voy a ir con Iván Bogado hasta el Panteón de los Héroes. Si me escucha el compañero Iván, adelante Iván, te escuchamos. Si estás ahí en el Panteón, va llegando la gente, Iván. Edgar González, nuestra voz comercial. En instantes, porque vamos con Néstor. Ahí sí, Néstor, ¿me ves? Sí, ¿me ves? ¿Me escuchás? ¿Me ves? ¿Me escuchás? Yo sí te veo y te escucho, Néstor.
2: Perfecto, Nico. Te escucho fuerte y claro. Vamos a movernos por aquí. A ver, campeón, ¿cómo la vos?
3: Todo bien, tranqui, tranqui.
2: Hablame, sensaciones, ¿cómo estás? La previa del partido.
3: Sabemos que el partido contra Estados Unidos fue difícil. Un gol
2: magnífico.
3: Gol magnífico, pero hoy ganamos. Hoy ganamos 3-1. Cuesta lo que cueste. Nos rehabilitamos y hoy ganamos, papá.
2: Hoy el partido.
3: Levantamos cabeza, tenemos una defensa sólida, tenemos un medio campo sólido y una delantera sólida con Pita.
2: ¿A qué hora arrancaste?
3: ¿Qué?
2: ¿A qué hora arrancaste con la previa?
3: Y acá ya tuve de las 7. De las 7.
2: Y ahora ya está.
3: No, cero al gol.
2: Cero al gol. ¿Cómo estás? ¿Sensaciones? ¿Lo que es la previa del partido hoy?
4: Yo español.
2: ¿Español no?
4: Turco.
2: ¿Turco? ¿Qué haces acá? Está la previa aquí en Casa Albirroja, Nico.
1: Perfecto, Néstor Beltrán, ahí estamos con la Casa Albirroja, también estamos con el Panteón. Imágenes del dron, imágenes en vivo también de la llegada de los hinchas albirrojos. Imágenes de los hinchas paraguayos que se van llegando hasta el estadio. Partido clave para la Albirroja en la Copa del Mundo.
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1: Voy, por supuesto, también hasta el Panteón de los Héroes. La gente que se sigue conectando a través de nuestro YouTube. La gran jugada en vivo. 2.500 personas que van conectándose. Sigan participando. Regalamos la camiseta Albirroja. Nombre, apellido, tres últimos de cédula. 735 likes tenemos en este preciso momento. Y va subiendo. Voy hasta el Panteón de los Héroes. Iván Bogado, impresionante, te vemos. Adelante, Iván.
5: Gracias, Nico. Sí, impresionante realmente el movimiento aquí. Ha crecido y bastante. Media hora atrás, esto como máximo teníamos desolado el clima aquí, pero realmente es impresionante lo que ha crecido aquí la gente, las chicas, los muchachos, todo lo que quiere participar aquí también en el enlace de la gran jugada a través de la Rock and Pop y Grupo Ñanduti. Aquí, por ejemplo, Nico, tenemos un grupo de amigos que quieren participar. Caballero, ¿cómo te va?
6: Bien, todo bien. Esta noche está increíble, será. Ojalá y gane Paraguay, vamos con todo y nada.
5: Hay que ganar hoy como sea.
6: Hay que ganar hoy como sea, no importa cómo sea, hay que ganar.
5: ¿De dónde estás viniendo?
6: Estoy viniendo hacia Fernando de la Mora, zona sur. Estamos con todo y nada. Vinimos acá con todos mis amigos y eso. Entonces, vamos a irnos con todo. Ojalá y gane Paraguay, sinceramente.
5: Bueno, un cabezón no significa nada, el partido pasó. Ya fue, no vamos a pensar en eso. Este es el partido que tenemos que ganar.
6: Este es el partido que tenemos que ganar, sí o sí. No hay chance, tenemos que ganar sí o sí para pasar a la final y eso.
1: Perfecto, Iván. Ahí está nuestro compañero. Retorno hasta el estadio con los compañeros. Adelante, Bruno.
7: Gracias. Escuchen ahora los suplentes de Paraguay. Mauricio, para arrancar. Escuchen.

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0: el ambiente que tenemos en estos instantes esperando para lo que va a ser el duelo entre los turcos y paraguayos, un avión que sobrevuela. Esto, repetimos, es muy normal en Los Ángeles, en San Francisco y en distintas localidades de Los Ángeles. Aviones que vuelan permanentemente, porque hay que decir que Los Ángeles tiene uno de los aeropuertos más grandes del mundo. Tremendo todo lo que se vive para este partido, donde Paraguay presenta pista como novedad a Mati Galarza. Ya le contábamos sobre los suplentes, cuando los turcos ahora, sobre la bandeja norte, con todo comienzan a alentar. Escuchan sonido ambiente del estadio, que le llevamos hasta su casa, hasta su lugar de oficina, viviendo la emoción de la Copa del Mundo a través de la gran jugada. La cámara permanentemente sobre Arda Güler, el hombre del Real Madrid. Ya se preparan los comentaristas. 19:30, aquí hora local. Voy hasta Nico Sosa. Seguimos el recorrido. ¿Cómo vamos en YouTube, mi querido Nico?
1: 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A seguir participando porque regalamos la camiseta oficial de la Albirroja. La camiseta oficial de la selección. Dejando tu nombre, apellido, tres últimos de cédula y el like correspondiente a la transmisión.
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0: Un estadio realmente impresionante, con capacidad para 72.000 espectadores, pero hay que decir que vemos claro, no está lleno el estadio, como si fue en la presentación, la primera de Paraguay, en el SoFi Stadium, donde Estados Unidos hoy volvió a ganar frente a Australia por la cuenta de 2-0. A propósito, Nico, vamos a ir manejando las alternativas. ¿Qué tiene que hoy pasar en el peor y en el mejor de los casos? Lo de Paraguay frente a Turquía después de la victoria de Estados Unidos ante Australia. Estados Unidos que ya se apodera prácticamente del grupo, Nico.
1: Exactamente, Bruno, porque hoy ha logrado su segunda victoria el conjunto de los Estados Unidos. 6 puntos tiene Estados Unidos, Australia con 3, Turquía, Paraguay están con 0, Turquía menos 2, Paraguay menos 3. Así está la clasificación del grupo D de la Copa Mundial de la FIFA 2026.
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0: Para la gente que se prende la transmisión del fútbol ahora, atención, arrancará con Orlando Gil, Paraguay. Juan José Cáceres, Gustavo Gómez, Junior Alonso, Omar Alderete, preparamos contacto, enlace con Nati Sosa para ir cerrando su participación desde Nueva York con los paraguayos y paraguayas, cuando en estos momentos, muy emotivo, lo que está pasando en una ronda, Gustavo Gómez arengando a los jugadores de la selección paraguaya. ¡Qué momento! Matías Galarza, Diego Gómez, Andrés Cubas, Miguel Almirón en el medio campo arriba, Isidro Pita, Julio Enciso. Gómez se golpea el pecho, se dispersan los jugadores de Paraguay, van rumbo al vestuario.
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0: Vamos, Paraguay. Va al vestuario, Paraguay. Silbatinas del público turco. Sigue el seleccionado turco dentro del campo de fútbol. Ya el vestuario después de la arenga de Gustavo Gómez. Orlando gira la cabeza. Y qué fuerte la arenga, Gustavo Gómez, ¿eh? Qué fuerte la arenga. Terminó golpeándose el pecho y con el índice le hablaba a los compañeros. No veía esto, este liderazgo en Gustavo Gómez hace mucho, ¿eh?
2: Totalmente. No pasó del partido pasado. Hay una rebeldía. Aquella rebeldía que se tuvo que poner en el partido anterior y no apareció hoy ya con otra actitud, al menos en los previos, ¿no? Después podés ganar, empatar o perder. Porque no, porque entres con ojo de tigre, cara de perro, te garantiza que vas a ganar el partido. Pero que los turcos suden. Que los turcos suden sangre para ganarle hoy a la albirroja. Que no le sea fácil, que no sea un trámite, que la albirroja pante bandera, que se quede con el triunfo, y si no se puede, que los turcos, repito, suden sangre para llevarse los 3 puntos de San Francisco.
3: El Gustavo Gómez de Palmeiras, el líder, el capitán, el que indica el camino después de la semana, que también habrá sido puerta cerrada, conflictiva, cuando se van a hacer la formación de Turquía. Después estamos con lo nuestro. 5, 4, 3, 2, 1. Batalla gigante, amigos, ¿eh? Sonido sensacional. Imágenes históricas de las selecciones de Turquía. Qué lindo está esto. Regadío automático donde estaba practicando Paraguay. Ahora van los turcos seguramente a vestuario. Y se encenderá un campo de juego sensacional.
0: Están mostrando, Federico, la campaña de Turquía en Japón-Corea.
3: 2012.
0: 2002.
3: Y vos sabés que pasar, 2002. Vos sabés que pasaron una parte también, camiseta blanca, de la que hablabas en el 54. La primera participación. Esta, la alineación.

0: anuncio del equipo turco. Y vamos a ver lo de Paraguay, la reacción del público, porque hay muchísimos paraguayos. Uno mira del lado izquierdo de la bandeja preferencial, hay paraguayos. Abajo hay paraguayos, en la parte central. En la parte sur, impresionante, en las tres bandejas. Y después en la zona de platea, diseminado en distintos sectores. Esperamos entonces por Paraguay, Carlín, Federico.
1: Ya se viene, ¿eh? Ya se viene la formación paraguaya. Ahora para el esquema de Turquía. Los suplentes ahora de Turquía.
2: Sí. La formación de Turquía en las pantallas, en la voz del estadio, mientras esperamos que los equipos vengan al campo de juego, ingresen al campo de juego, están los operarios alzando todas las basuritas que hay. Cualquier cosita que puedan encontrar, que pueda entorpecer el buen traslado de la pelota, está siendo retirado en estos momentos por los operarios de la FIFA, porque es inminente el ingreso de los equipos para este gran partido entre Paraguay y Turquía. Lo vemos a Lugano ahí abajo, para la televisión turca, gente de Alemania también con quien nos cruzamos en los pasillos de este estadio, mucha gente neutral para vivir la fiesta del Mundial, realmente maravillosa jornada, ojalá que se corone con un triunfo de la albirroja.
0: Y qué espectacular, Carlín, Federico, las dos pantallas gigantescas, en norte y sur, aquí en el estadio.
2: Sí, a diferencia de lo que vimos en el Sofi, que era 360, arriba del campo de juego, acá son más normales las ubicaciones, pero las pantallas son enormes y muy nítidas realmente, y hacen vibrar al público que aparece allí en las mismas, ¿no? La gente que se ve en la cámara empieza a bailar, se vuelven locos algunos chicos que aparecen, realmente una jornada inolvidable, memorable, una gran fiesta la que estamos viviendo, porque ya está casi a pleno el Bahía de San Francisco.
1: Vamos a ver, bueno, basta de baile turco. Todo bien por el Paraguay. La gente espera a Paraguay. Nuestros hinchas esperando también. La formación, apoyarlo y a todo, ¿no? Porque lo de Gil, lo de por ahí Yuri Alonso, a los tractores en Audia se vuelven quizás los más vulnerables en cuanto al ánimo, al ambiente de público. Ahí están los paraguayos esperando por la formación. ¿Cuándo estamos? ¿A cuánto? Estamos a 21 minutos del arranque, cerca de la medianoche de Paraguay. Noche fría, nos dicen en Asunción, con mucha lluvia en el día de hoy. Ojalá que eso también actúe como cuando no se tiene mucha fe, porque no es ni ahí el ánimo que hay en Paraguay respecto al viernes pasado. Aquí sí, porque la gente está dentro de la cancha y está como nosotros pasando una experiencia inolvidable. Pero ojalá que como aquí el 12 de junio del 2002, cuando nadie creía en Paraguay, le ganamos a Eslovenia, fuimos a octavo de final y la gente se prendió sobre la hora al partido. Es algo que había pasado cuando casi no había esperanzas ante el equipo europeo, en una de las dos victorias paraguayas ante europeos en el Mundial. La primera ante Eslovenia, la segunda ante Eslovaquia, que sea la tercera ante Turquía, victoria ante un equipo europeo, con lo que nos cuesta que sea ante Turquía la tercera, cuando esperamos por la formación de la albirroja.
2: Suena música turca, como esas que uno escucha en las novelas. Acá me pasa a mí, Maciel, un insólito dato, Bruno.
1: Ahí está, ahí viene.
0: A ver. Ahora, es el momento de Paraguay, escuchen. Están rememorando México 86, Francia 98. ¡Vamos, Paraguay! Almirón habla. El gol de Diego Gómez contra Brasil, la de Tony, tapada de José Luis Chilaver, tereré, el gol de Pipino Cueva, qué bárbaro.
2: Contra Eslovenia, que decía Federico.
0: Mira el pájaro Campana, que en paz descanse. Escuchen sonido ambiente.

0: emocionante, lo que tantos años esperamos. Para ver a las hermosas paraguayas, a los hinchas paraguayos y escuchar la alineación con todos nuestros jugadores, que hoy es hoy, señores, es hoy, tiene que despertarse la luz roja, Carlin Correa.
1: Sí. No sé si estoy loco, si escuché mal, Pita fue el que se quedó con el aplausómetro de los paraguayos junto al CISO, que cuando la voz del estadio lo nombraba con ese acento bien norteamericano, ¡eso es lo Pita! Se desató el aplauso generalizado de los casi 5.000 paraguayos presentes aquí en el Estadio Bahía de San Francisco, quizás más, o quizás más, realmente. Aquí en el Estadio Bahía de San Francisco, a pocos minutos del arranque del partido, están allí las banderas paraguayas y las turcas, los chicos. ¡Epa! ¡Somos albirrojos!

0: sonando, señores. Aquí en San Francisco, Los Ángeles. Específicamente en la ciudad de Santa Clara, cuando ya vemos a los chicos que van a portar las distintas banderas, Federico.
1: La bandera gigante de Paraguay y Turquía. Se viene, amigos, el momento más emocionante en la previa del partido. Hay olor a himnos enseguida. ¿Cómo va a cantar el himno del paraguayo que está aquí, eh? ¡Qué experiencia estar tan lejos! Encontrar gente que nos conocen, gente que habrán conocido en la entrada y parado uno al lado del otro ahora, dispuestos a empezar a cantar el himno. Cuando suena AC/DC, que no puede faltar en ningún estadio del mundo, suenan Paraguay, Argentina, Brasil, Estados Unidos, Gales, en Ucrania, en todos lados, la banda australiana, esperando justamente por el momento tocante, el que sí, aún con todo lo que hemos recorrido en tantos años, nos hace lagrimear el tema del himno nacional. Corremos una movida aquí de grupo de los compañeros, por allá abajo puede ser más importante. Lo cierto es que se acerca la hora y soñando. Yo vi, como dijo Carlín, escuché, sentí una gran ovación para Pita. ¿Qué tal un derechazo de Pita? Yo me acuerdo de Pita cuando jugaba en Santaní, no jugaba con Cerro y con Olimpia, ¿eh? Cuando jugaba en Luqueño, tuvo un gran partido contra Olimpia, que valió que se fijen en Pita. Entonces, Pita no va a jugar hoy. Le puede salir mal o bien, puede definir de forma desviada al cuerpo del arquero, porque técnicamente no es un virtuoso, pero Pita no va a jugar. Gómez ya hablaba, Gustavo, el gesto que tuvo con los compañeros, mencionaba Bruno. Entonces, de movida, espíritu hay para el inminente inicio del partido.
0: 21 grados de temperatura en estos momentos. Vamos, Nico, por favor. Reacciones, ¿qué dice la gente en Paraguay? 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
2: La gente que sigue conectándose a nuestro canal de YouTube. Saludos para Herminio Silguero, para los amigos que van dejando sus mensajes, su like correspondiente. Cristian Peralta dice, vamos Paraguay. Ana Benítez también dice, vamos Albirroja. Arriba Paraguay por la camiseta, se anotan. Regalamos una camiseta Albirroja. Regalamos la camiseta de nuestra querida selección. Deja tus datos y el like correspondiente en nuestro canal de YouTube.
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0: Alfaro, ya dentro del campo de juego, rumbo al banco paraguayo. A punto de ingresar los equipos a la cancha.

0: 70.
1: Bueno, hay que recordar que con el nuevo reglamento, el nuevo formato del Mundial, entran los titulares y suplentes. Saludamos a todos los paraguayos que siguen la transmisión del fútbol a través de las distintas plataformas. Ahora pueden seguir a través de el YouTube La Granja en vivo solamente en territorio paraguayo. Lo mismo que las aplicaciones en desdeparaguay.com. A toda la paraguayana ahí presente, vamos, Nali Roja.
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1: Señores, vienen los jugadores de Paraguay, vienen los de Turquía a comentar en los previos al fútbol. De Federico Arias, Carolín Correa lo presenta.
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4: Más allá de la táctica, que vemos que de movida son los esquemas parecidos, con cuatro en el fondo, con dos volantes de marca, con extremos y con un punta. Más allá de eso, hoy debe primar de arranque el amor propio, el coraje, el no sentirse menos que nadie, el contagiarse de la cantidad de hinchas paraguayos que vinieron hasta este estadio, con muchas escalas, con vuelos largos, para presenciar este partido que, por una cuestión de precios, porque ante Estados Unidos tuvimos muchos, pero fue muy difícil que vengan. Ahora sí hay una gran masa de paraguayos ante la euforia turca. Entonces, es preciso que siga jugando bien, pero Galarza, Cubas, Diego Gómez, que estén a la altura de lo que es poner una pierna fuerte, decir aquí estamos, no errar tanto los pases fáciles, un estadio que luce espectacular con la gran cantidad de hinchas que tiene, y que espero no sea un circo romano que devore a nuestros seleccionados, como bien se vio en gran parte del viernes pasado ante Estados Unidos. Que Gil sea el que arrancó San Lorenzo, ya decía lo de Gustavo y Palmeiras, cuando salen los equipos, el árbitro salvadoreño al frente de la fila, Paraguay vestido de azul, sector derecho, Turquía vestido de blanco, sector izquierdo, las banderas gigantes. Yo sé que esto debe impactar al jugador, pero ya pasó el impacto inicial. Este es el segundo partido. Ahora hay que marcar, hay que saber defender, hay que jugar, hay que meter las que tengamos. El arquero debe atajar las que vayan al arco. Cosas muy básicas en el fútbol, pero que sirven hasta para ganar los primeros tres puntos en un mundial. ¡Vamos, Paraguay! Somos hinchas de Paraguay. Queremos a la Albirroja hoy vestida de azul. Esperemos que sea un viernes de festejo, un viernes en que la selección paraguaya no sea motivo de extrañeza y hasta burlas de algunos sectores o de algunos países de la región, diciendo qué pasó con la garra paraguaya, qué pasó con esos hombres que antes marcaban tan fuerte. No, templanza, porque Turquía también tiene ese rasgo. Turquía es un equipo de gente fuerte, gente dinámica, un par de jugadores en club top de Europa. Entonces, Paraguay querido, se viene el himno, la gritamos un poco, vamos a dejarnos llevar por la emoción, pero después a poner, jugar y dar todo para ganar este partido ante Turquía.
1: Hey, esperamos al mejor Galarza, al mejor Gómez, al mejor Pita, al mejor Enciso, cuando se saludan Alfaro y Vincenzo Montella. Allí, el saludo a los entrenadores, el técnico albirrojo y el otrora gran delantero de la Roma de Italia. Los jugadores ya formaron, van a empezar los himnos de cada país. Arranca con Turquía.

el himno turco. Ahora se viene nuestro himno, los jugadores se abrazan, están todos allí, arranca el himno paraguayo. Sí, lo anuncia el hombre de la voz del estadio.

0: famoso nuestro, cuánta emoción, amigos. Cuánta emoción, audiencia. Esto es el Mundial. Esto es lo que buscan todos los futbolistas. Y aquí están justamente los 11 para arrancar instantes. Paraguay saluda a los turcos. El Ayu ready. Cada vez más sabor a definición. A partido. Pique corto de Diego Gómez. Pique corto Galarza, que tiene una venda en la mano. En la mano derecha tiene una venda bastante importante Matías Galarza. Mirá la pita. El último que entró, que ahora está apoyando a Orlando Gil. Isidro Pita, vamos Pita. ¿Cómo cantar? Cantará Bruno con gol de Pita. No quiero imaginarme. Ahora mismo le pongo la ficha. No sé cómo saldrá el tema, pero le pongo la ficha a Pita para que marque un gol importante. Los suplentes al banco. Se viene Paraguay-Turquía. Qué momento de los himnos. A recuperarse emocionalmente, muchachos. Y a pensar que el rival, el enemigo, ahora está ahí enfrente con el salvadoreño Bartres del pitazo inicial.
1: Ahí está el cuarteto arbitral. Son varios los árbitros liderados por el hombre Iván Barton de El Salvador. Ojalá que haga un buen trabajo, que pase desapercibido. Ahí están los nuestros, liderados por Gustavo Gómez, ya dentro del campo de juego. Los turcos se van sacando la campera para meterse también ante el inminente arranque del partido. Estamos a 3 minutos nada más de un partido demasiado importante, un partido que puede ser determinante en caso de conseguir el resultado, teniendo en cuenta que después se viene Australia. Pero no hay Australia si hoy no se suma. Si hoy no se suma lo de Australia, va a ser un sufrimiento. Por eso el Paraguay tiene que conseguir los puntos, tiene que ganar, tiene con qué. Vamos, Albirroja, ojalá Enciso aparezca en su mejor versión, al igual que Gómez, que Pita, que Cuba se trague la cancha para que la selección de Alfaro dé un paso gigante con vistas a los 16avos de final.
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0: Otra charla más. El que habla es Almirón, porque Gustavo Gómez está en la zona de sorteo de vallas. Se acercó Gil. Antes, abrazo fuerte, ¿eh? Ahora habla Pita. Qué grande el de Kiko. Isidro Pita, que entró sobre el último en la lista.

0: anunciando ya. Se viene el choque, se viene la pelea. Hasta la pelea sonó Rocky, la famosa canción de Rocky 3. Ha sonado también en esta previa. Presentaron los hinchas de Paraguay. Una vez más, hay que decir que gritan mucho, pero son buenos los animadores, los speakers aquí en esta fiesta. Otra vez, como la semana pasada, la ronda, la arenga, van todos. Chiquito el árbitro Bartlett, ¿eh? Lo estamos viendo internacionalmente. Bartlett tuvo un par de escándalos importantes en su carrera, pero ahora sí está aquí arbitrando mundial. El árbitro de El Salvador va a sacar Turquía del medio. Arranca la lucha. Dirá que es solo fútbol, pero ¿cómo estamos? ¿Cómo estará Paraguay? ¿Cómo estará el paraguayo en cada lugar del mundo? Se viene el más, el enfrentamiento, la batalla ante Turquía. Va a sacar el equipo europeo.
1: Señores, capitán en el conjunto de Turquía, Calhanoglu. Capitán Gustavo Gómez en Paraguay. Vamos a ver la pelota de Turquía. Vamos a ver la pelota del conjunto turco. Arrancará el fútbol. Vamos, Paraguay. Vamos, Albi Roja. Escuchen. 5, 4, 2, 1. Mueve Turquía arriba el telón, campanada. Ya largaron, señores, aquí en San Francisco, en el Valle Arena. Paraguay-Turquía Mundial 2026.
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1: Cuando va la primera pelota un costado, habrá saque lateral que va a corresponder al conjunto de Turquía en el arranque nomás del encuentro, con todos los turcos ahora despertándose, señores, aquí en este escenario deportivo. Vamos, Paraguay, vamos, Albi Roja. Comienza marcando Enciso, le cuesta el saque lateral al representativo turco. Va retrocediendo, toca bien la pelota Güler. Güler dejándola sobre la presencia de Demiral. Deja para el arquero, va saliendo Kakira. A ver, presiona con todo Paraguay en el arranque del partido, Federico.
0: Bueno, antes de ver cómo se para todo el equipo, es importante. Almirón aparece a la derecha y Galarza a la izquierda. En el cambio que hizo Alfaro cuando Almirón había jugado contra Estados Unidos, todo el partido sobre la izquierda.
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1: Recupera Paraguay, Cuba, Cerciso. Buena pelota, va al disparo. Mati, gol, gol, gol, gol, carajo. Gol, Mati, vamos. Esa es Mati, carajo. Esa es Mati. Mati Galarza, un derechazo fuera del área, Dios mío. Qué comienzo del partido. Qué locura, Mati Galarza. Callando a los turcos, Paraguay y los 7 millones para derrocar a esta Turquía en el arranque nomás. Asia Occidental de 41 millones de espectadores. Sale mal el conjunto de Turquía. En sí soledad a Mati, lanza el zurdazo de los dioses guaraníes para meter este gol extraordinario, para que nos emocionemos. No hay presión que detenga a nadie, menos a Mati Galarza. Dios mío, que arranque. Vamos, Albi Roja, carajo. Qué orgullo de arrancar así. Esta es nuestra selección. Esta es la selección que conocemos. Esta es la selección que comienza dándole una cachetada a Turquía, por Dios. Paraguay 1, Turquía 0. Lo grita todo el país. Lo gritan todos los paraguayos. Emocionante. Lo hizo quién? Mati Galarza, el que estuvo en la boca de todos. Y no, no hay presión, Dios mío. No hay presión para Mati. No hay presión para ningún paraguayo. No hay presión para ningún guaraní. Paraguay, te amo, Albi Roja. Paraguay 1, Turquía 0.
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0: Bobby Andotín.
1: Federico Arián.
2: Que si nos emocionamos en el himno, no quiera que le cuente cómo estamos ahora. Qué manera de empezar el partido. Una pelota recuperada ante la...

0: a la salida turca por Cubas. En gran forma Cubas, En gran forma Cubas. El toque para Galarza, que apareció destapado, que se acercó a la media luna, que vio el hueco y le pegó con el empeine fuerte hacia el poste izquierdo de Kakir, el arquero turco, que voló, que no pudo llegar. ¡Qué arranque, Dios mío! ¡Vamos Paraguay! ¡Vamos Matías Galarza con ese zurrazo! ¡Vamos Cuba con esa recuperación! ¡Arranque ideal en San Francisco!
1: Matías Galarza molestado, fuerte entrada contra Dun, que arranque de la albirroja Carlín Correa.
2: Habíamos hablado de lo que le podía brindar Pita al equipo. El buen lo presiona a Bardaski, lo obliga a apurarse, a jugar de manera rápida. Y eso hizo que la pelota le quede a Jurcek, que no pudo pararla. Allí Paraguay la recupera. Roque, hablo de toque rápido. Cuba, enciso, Galarza aparece con un zurdazo espectacular. ¡Qué zurdazo, por Dios! Fuerte al ras del césped, al poste izquierdo de Kakir, que se extendió cuán largo es. Golazo albirrojo al minuto de juego. Mudos los turcos en San Francisco. Gana Paraguay 1-0.
1: El primero de la albirroja.
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1: Y es el gol 96 de la Copa Mundial de la FIFA 2026. Primero en el campeonato de Matías Galarza. Su tercera anotación con la camiseta albirroja.
4: Sí, señor, gol de Mati Galarza, que cometió la falta, tiro libre que corresponde al conjunto de Turquía, que mueve la pelota dejando sobre el costado izquierdo, entrega para la presencia de Karioglu, va subiendo sobre el costado izquierdo, intenta perforar ahora, va la marca Paraguay, vamos a ver, se mete con todos Gildis, Gildis para buscar, marca de cabeza, saca por ahora, despeja el Lirón, corre inciso, le va a quedar a Kalanoglu, trabajando en la pelota mitad del terreno, cambia por derecha, va subiendo Yüksel, Yüksel descarga bien, va con todo Turquía, marca bien, impecable, Diego Gómez para la albirroja.
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4: Epa, falta contra Mirón.
0: También valía amarilla. Galarza entró de costado, este le entró de atrás. Estamos hablando del turco Ismael, allí para la marca, el volante de contención. Qué buena pelota recuperó Gómez. El medio campo enchufado de Paraguay. Un dato, todo el banco de suplente entró al campo de juego para gritar el gol con Galarza.
3: 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El futuro comienza ahora, indica Bruno.
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4: Rompe línea al derete, que bien marca, señores, manda la pelota. Esa es la presencia física que queremos. Que viene al derete para sacar el balón. Lateral de salida, corresponde a Baraxa. Baraxi dejándola el hombre del Galatasaray. En la salida, de mirar ahora. Entrega, pase cortito, sale Turquía.
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4: Se viene Turquía, gana Paraguay por 1-0 con un golazo de Mati Galarza, señores. 1-0 gana la albirroja. Vamos Paraguay, la tiene sobre punta derecha. Muldur descarga ahora para Demiral. Demiral cambia, va el pelotazo para Kalanoglu, toca de primera, marca Almirón, viene Almirón corre con todo, comete falta, foul. Campo albirrojo, tiro libre para la albirroja, para el conjunto de Turquía.
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4: Ataca Turquía con un golazo, un balazo fuera del área. Marcó el Mati Galarza, carga Turquía, marca Cáceres. Bien Cáceres, bien Cáceres. Va Enciso para la contra, corre Enciso. Enciso sale el arquero Kakir Carlin.
2: Eso es lo que habíamos hablado, la presión. Hay que apurarlo, no dejarlo jugar con tranquilidad. Enciso va, lo apura Kakir, que rechaza cualquier parte de esa pelota.
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4: Mati, centro para Pita. Marca de Miral. Buen arranque de la albirroja, mejor imposible, Federico.
0: Está tan metido el equipo que Junior Alonso le metió muy buen pase. A Galarza, que lucha, pero también desborda por izquierda. La pelota lleva para Enciso. Rechazó el primer defensa turco. Bien Paraguay.
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4: Y va saliendo de contragolpe el conjunto de la Turquía. Pelota abierta, atención. Se viene a Tarkorgul. Ahí está el pase sobre el costado izquierdo para Gildis. Se mete el hombre de la Juve. El pelotazo abierto ahora. Está esperando.

0: Guller, prefieren entregar sobre punta derecha, va subiendo Adgun, ahora sí apertura por derecha, está subiendo con todo, Arca Coru, espera, va al centro contra el área, se desvía levemente, el rebote, baja de nuevo Calhanoglu, Calhanoglu en cara, va contra el área, esto es peligroso, marca Cáceres, bien Terrín, bien Cáceres.
1: Bien Cáceres, enchufado, nada que ver con el Cáceres de la vez pasada. Gildis, el hombre de la Juve, lo encaró dos veces, le ganó Epa, lo empujan ahí a Cáceres. Kadioglu, el lateral izquierdo, va y lo empuja a Cáceres. Barton estuvo muy rígido con Galarza, le mostró la amarilla y con los turcos hasta ahora nada.
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0: Gildis tirado sobre el corredor izquierdo. Ya nos cuentan los compañeros cómo está parado el conjunto de Turquía, cómo está parada la selección paraguaya. Gana la Albirroja, gana nuestra querida selección. Vamos, Paraguay, carajo. Está ganando Paraguay por 1-0. Con el golazo de Mati Galarza de zurda fuera del área. Lateral de salida que va a corresponder a Paraguay. Vamos a YouTube Reacciones y Nico.
3: La gente que se conecta a nuestro canal de YouTube, 1100 personas conectadas. Saludos para Herminio, para Gina, para Alexandra Agustín, para Francisco Rotela, bien pita, dice Francisco. Sigan dejando like correspondiente. Se va la camiseta albirroja.
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0: Está el pelotazo para que corre ahora y presione con todo el conjunto paraguayo. Vamos a ver, espera Julio Enciso, mano. Hay una mano, o va a marcar el saque lateral, el conjunto marca lateral, hubo una mano para mí antes. Habrá saque lateral para la albirroja, como sea para Turquía, comento, pita Carmi Correa lo presenta.
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1: Turquía con Kakir en el arco, la línea de cuatro con Muldur, Demiral, Bardaki y Kadioglu. El doble seis.
0: Centro para Pita, no alcanza, marca sacando Muldur, sí.
1: El doble seis lo integran Jurcek y Calhanoglu, por derecha Adgun, por izquierda Gildis, Arda Güler, una especie de enganche que se retrasa mucho, a veces está detrás del punta, el hombre del Real Madrid, y el punta a punta a Turkoglu, el hombre del Fenerbahce.
0: Remató Diego Gómez arriba y afuera. Señores, va saliendo el conjunto Kakir de Turquía, gana Paraguay por 1-0. A ver, ¿cómo se para la Albirroja? Comenta, opina Federico. Sí, Federico.
4: Se para mucho mejor. Primero eso, Cáceres como lateral a la derecha, Gómez al derecho de los centrales, Junior a la izquierda. En el medio Cubas junto a Diego Gómez marcando mucho. Almirón a la derecha, Galarza a la izquierda. Enciso un poco más adelantado. Detrás de Silvio Pinta, que está haciendo un gran partido para el equipo.
0: Avanza sobre la punta derecha, buscando, presiona con todo. Yuxek retrocede bien. Paraguay armado. No puede entrar Turquía. Pelota retrocedida sobre la presencia de Bardaxi. Bardaxi que juega en el Galatasaray. Pelota cortita para el hombre que milita y va con todo en el Inter de Milán. Calhanoglu, el que intenta armar todas las jugadas en el conjunto turco, gana Paraguay por 1-0.
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0: Subiendo Jurcek, está esperando más adelante. Gildi sobre el costado izquierdo, prefiere por derecha. Ataque Turquía, se mete Arda Güler. A ver el hombre del Real Madrid. Entrega sobre la zona izquierda y va con todo. Turquía gana Paraguay por 1-0. Atención a marcar, muchachos. Vamos, concentración total. Cáceres espera. Calhanoglu, Gildi, toque cerca del área. Atención, Turquía con la pelota. Arda Güler, trancado bien, roba la pelota. Paraguay, Almirón, Almirón, Almirón, que corrida. Corre un Ciso, van Ciso, van Ciso, van Ciso, van Ciso. Vamos, Julito, vamos, la joya, Julito, Julito, Julito. Entrega muy atrás, pelota que va, pero viene Enciso, intenta la conexión con Galarza. Federico.
4: Y está muy despierto Gómez, ¿eh? Gómez robó, trató de ceder la pelota a Enciso, que está en conexión con Galarza. A ver en qué se queja. Un poco más atrás dice el árbitro, pero bien Paraguay para morder la marca porque Turquía se hizo dueño del balón.
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3: Sí, señor, liderando en el YouTube, mi querido Bruno, 1.100 personas que se conectan y vibran con la albirroja.
0: Sí, señor, vamos, Enciso, pierde el control de la pelota, van a contra, uy, ay, ay, ay, no me gusta esto. En Carabarca, Toglu, cruza el varón, desvía, le quiere otra vez Arca Toglu, retrocede, Güler. ¡Nos salvamos, Carlín! ¡Güler le pega mal!
1: ¡Qué mal le pegó! ¡Qué suerte! ¡Qué mal le pegó Güler, eh! Uno lo ve puede patear de esa manera y sin saber de en qué club juega, y realmente jamás te vas a esperar que juegue en el Real Madrid. En sí soy su ímpetu, regaló una pelota y se vino una contra que pudo haber terminado con fatalidad. Por suerte Güler le pegó muy mal. Hay que estar más preciso en el pase, más tranquilo a la hora de cederle al compañero. Para decorar unos minutos a Gil. Es córner para Turquía. Los segundos.
0: Va sacando Gil. Pelota y falta, tiro libre que va a corresponder a Turquía.
1: No, córner, porque tardó en los segundos.
0: Oh, bueno. Tardó, se aplica el reglamento.
1: Qué estricto, Barton.
4: No venga nada peligroso de acá, ¿eh? Que no venga nada peligroso de acá porque...
1: Vamos a ver si le cobra a los turcos eso.
4: No, pero igual. Tiene que saber Gil Calén. Que no venga nada peligroso de acá, por favor.
0: Tiro libre de esquina, peligrosísimo. Acomoda la pelota, atención, señores. A ver, remolino en el área. Se mueven los hombres de Paraguay y Turquía. Le pitaron la retención de ¿cuántos segundos?
4: 8.
0: Tiro libre de esquina, córner. Atención, se vendrá el pelotazo. Tiro libre de esquina. Arda Güler con el centro de zurda. Va el pelotazo. Marca bien la defensa de Paraguay, que era inciso. Inciso para la contra, no puede retener, lastimosamente. Ahora para buscar Calhanoglu, muy atrás, va retrocediendo con Kakir, el arquero. Gana Paraguay por 1-0.
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0: Va Gildis, como mete presión entre dos hombres de Paraguay. Vamos a Albirroja, ganar, se perdió. Uy, va Gildis, remata. Ataca con todo, Turquía, puerta del área. Está Calhanoglu esperando. Roba el Milón impecable, va Pita. Va la contra, vamos Miguelito, vamos Miguelito, vamos Miguelito. En posición adelantada, Pita, corre Pita. Va Pita, Pita, corre. Atención, se mete sobre punta derecha, levanta centro. Se fue el balón, se fue la pelota, Carlín.
1: Levantó el banderín porque Pita estaba en offside, porque Almirón tardó un año para pasar.
4: ¿Vos sabés que Pita estaba en el campo de juego todavía para
1: pasar? ¡Claro!
4: Y ahí tenía que ir a pelota.
1: Exacto, ahí le tenía que haber.
4: ¡Claro!
1: Almirón esperó, entró Pita en offside y se metió una corrida sin razón. Qué pena que Almirón no leyó bien la jugada.
2: Viendo tío, Rock and Pop, el tiempo de juego, 16 minutos de esta primera etapa y el marcador Hyundai. El futuro comienza ahora, indica Bruno.
0: Gildis para la presencia de Calhanoglu, gana Paraguay por 1-0. Con el golazo de Matías Larsa. Vamos, Albirroja, vamos Paraguay. El centro contra el área. ¡Ah, Gil! ¡Gil! ¡Seguro Gil ahora, Carlín!
1: Adgún que metió una pelota para que atropelle a Kupoglu, el hombre en punta que tiene el turco. No es muy alto el turco, pero es impetuoso, sabe ocupar los espacios. Apareció Gil con el primer balón quemante en este partido.
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0: La salida del conjunto de Turquía sobre la presencia de Bardaxi. Está saliendo Bardaxi en el otro sucede para Kakir. Se adelanta el arquero del conjunto de Turquía para Demiral ahora. Apertura que va a ir Demiral, el hombre que milita en el Al-Ali. Descarga sobre mitad del terreno. Se viene Calhanoglu, Calhanoglu para la presencia de Gildis. Ataca, marca bien Paraguay. Almirón, tremendo trabajo de Almirón, Federico.
4: Sí, en la marca, en la salida, en el pique, recién recuperó y se la sacaron a Pita, pero gran partido de Almirón sobre la derecha.
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0: Ataca conjunto de Turquía con la posesión de la pelota, apertura para Güler, va mostrándose sobre la zona derecha, ataca bien ahora, metiendo presión sobre Adgun, devolución de Adgun, Güler toca, Pareno puede entrar el equipo turco, qué frontón espectacular de Paraguay, Carlín.
1: Y es lo que habíamos hablado, ¿no? De la característica de Turquía. En la bola más que Estados Unidos no es tan vertical. Paraguay está ocupando bien los espacios, por eso no hacen daño a los turcos, pero vaya que tocan bien la pelota, ¿eh?
0: Toca bien Adgun, ojo con Adgun, el 19, inciso para robar. Enciso controla bien, descarga sobre la punta derecha y va la movilización. Le mira el mirón, le robaron del ataque, lástima. Con todo para presionar ahora Calhanoglu. Calhanoglu descarga sobre el terreno. Descarga bien sobre la presencia de Calhanoglu. Y se viene con todo de Miral. Carga por derecha. El pase apertura para Adgun. Adgun vuelve a tocar. Va por el medio con Arda Güler. La tiene el conjunto turco. Gana Paraguay 1-0. Golazo, balazo fuera del área. El minuto de el Mati Galarza. Y se viene nomás. Ataca con todo. Gildis, Gildis. Con cada izquierdo, campo de Paraguay. Pelota central. Uy, uy, uy. Se mete Turquía. Corner, tiro libre de esquina para el conjunto turco.
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1: Gildis está moviéndose, le ganó una vez a Cáceres en los manos a mano, esta vez buscó la pared, la pelota pega en Gómez, Gómez dice, pegó en el tour, pero esa queda con no, dice Barton.
0: Corner, tiro libre de esquina para Calanoglu, tiro libre de esquina para conjunto de Turquía, vamos Paraguay,

0: sacarla, Omar, a sacarla, Gustavo, centro que va. Impecable, Gustavo Gómez para rechazar. Ahora Mati bien con Almirón, conexión para Mati, no llega. No puede llegar a destino esa pelota, Federico.
1: No, muy rápido. Estuvo allí Arda Guller, que fue el que recuperó la pelota. Lo que sí que en Turquía se regala mucho, me parece, ¿eh? Hay varios contragolpes que pueden ser más importantes de Paraguay ante un Turquía que suelta los centrales y queda con dos o tres en el fondo, nada más.
2: Almirón no quiere correr, ¿eh? Porque él debería de picar. Le dio la pelota adelante a Galarza. No sé por qué no está explotando su velocidad ante los espacios que dejan los turcos.
0: Va de nuevo Kadioglu ahora sobre presencia de Yildiz. Ataca, marca bien Paraguay, la salida con Enciso. Enciso, señores, vamos Enciso, culito, la joya. Retrocede para Mati Galarza. Este para la presencia de Gómez, que baja unos metros. A ver, vamos Paraguay. Alonso se equivocó, tenía que sacarla más fuerte. Y va con todo, Alonso, sí, el hombre que se equivocó. La tiene ahora subiendo con todo. Chuksegue, falta, no. Bien, bien Paraguay. Cuba metiendo, señores, el físico. Desvía, marca Gómez. Va en el Mati Galarza, lateral que va a corresponder a Turquía.
3: Y el gol de Mati Galarza. Galarza a los 65 segundos es el segundo gol más rápido de Paraguay en la Copa del Mundo, por detrás de Celso Ayala en el 98 a los 52 segundos.
0: Galanoglu cruza sobre el costado izquierdo, manejando para Yildiz. Yildiz, bien Cáceres, bien Cáceres, me gusta lo de Cáceres, Carlín.
2: De cuatro está ganando tres duelos ya Yildiz, el hombre de la Juventus que lo encara siempre, es más grande, tiene zancada. Bien Cáceres, se le está plantando.
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0: Y va con todo Yildiz, ataca raya de fondo, levanta el centro. Corner, marca otra vez Cáceres. Qué bien lo de Cáceres. Este es el equipo que queremos ver hasta ahora, señores. Impecable la Albirroja. Corner, tiro libre de esquina para Turquía.
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0: Paraguay, Paraguay se escucha. Y va Calhanoglu para el centro. Levanta los dos brazos. Tiro libre de esquina sobre la zona izquierda. Se vendrá el pelotazo. Va Calhanoglu. Gil con los puños, impecable. Le queda Arda Guller. Toca bien, descarga. Atención, va al centro. Despeja Gómez, el rebote. Le vuelve a quedar a Calhanoglu. Calhanoglu, derechazo. Desvía bien Diego Gómez, Gustavo. Están todos marcando. Impecable para sacar. Bien Paraguay. Vamos, Cáceres, otra vez, Federico.
1: Vamos a actuar el partido anterior, ¿eh? Hoy todos no con los ojos abiertos, con cuatro ojos. Así está marcando Paraguay. Por eso Turquía domina el partido. Juega en nuestro campo. Pero siempre aparece alguien para que la pelota no llegue al arco de Gil.
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0: ¡Qué golazo del Mati Galarza! Bien, Galarza deja a un rival. Gran pase para Enciso, se viene la contra. La joya, la joya, la joya, la joya. Encara Pita. Mira, mira Pita dónde está. Pita levanta el centro. ¡Qué lástima! Se apresura Caldín Pita.
2: ¡Qué pena Pita! No, no tiene mucha técnica, siempre lo destacamos. Tiene potencia, velocidad. Y lamentablemente tuvo que manejar la contra. Se equivocó cuando la joya estaba esperando el pase.
0: Kadioglu de contra, se abre Yildiz. Esto es peligroso. Recibe Yildiz. El hombre de la Juve. Atención en cara. Cáceres va para marcar al Mirón. Cayó falta. De esta falta que no hay que cometer, porque es un tiro libre de esquina, corte, córner corto prácticamente,
1: y
0: falta.
1: Y mejor perfilado, mejor perfilado. Acá hay error de Cáceres porque estaban dos. Almirón fue en su ayuda. Y el empujón es muy notorio. Y tiene otra pelota parada, Turquía.
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0: Calhanoglu para el tiro libre, qué peligroso, señores, tras el empujón de Juan Cáceres. Tiro libre, Calhanoglu, vamos Paraguay, a rezar muchachos, vamos a sacar ese balón, tiro libre para Turquía.
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0: Tiro libre, vamos a ver, se viene Calhanoglu. Diego Gómez rechaza bien, córner. Otra vez tiro libre de esquina para Turquía.
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0: Tiro libre de esquina, Calhanoglu con todo. Va, señores, a ver, atención, pelotazo. Cubre Gustavo Gómez otra vez. Le queda Arda Guller, engancha a Guller. Guller, el hombre del Real Madrid, lo persigue al Mirón, retrocede. Kakir, el arquero, sale con todo, abandona su área, la tiene Turquía.
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0: Bien, bien, Cubitas, por Dios, robando esa pelota. Almirón, ¿qué pasa con Almirón ahora?

0: Lo que pasa es que no se abren, Bruno, Federico. Recupera Cuba y están todos juntos.
1: ¿Pero por qué pasó al medio? ¿Por qué pasó al medio a Mirón? Estaba haciendo un buen partido. Pero nadie, pasó a la derecha.
0: Nadie se mostró como para hacer alguna opción de pase.
2: Müller subiendo para Muldur. Pase cortito, se viene con todo ahora para presionar Yüksel. Avanza el equipo de Turquía, pica sobre el costado izquierdo. Kadoglu está para buscarla. Bien, penetra el pase para Yildiz. Centro, Dios mío, cabezazo. Y marca, va sacando impecable al derecho, al derecho, al derecho, Federico.
1: Qué peligro esta vez Gil. No cortó, cuidado Müller. Que viene al derecho. Y Gustavo Gómez al derecho, ya empiezan a hacer figuras. El partido tiene un peligroso dominio de Turquía.
2: Total dominio de los turcos por ahora. Pero bien para defender Paraguay. Aunque hace rato había cometido un error Almirón. La tiene Turquía.
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2: Sí, señor. Bardassi sacando Bardassi. Descarga sobre la zona de Yüksel. Los turcos ahora presionan con sus hinchas. Impresionante. Señores, escuchen sonido ambiente del estadio. Müller, la tiene Müller. Müller cambiando para Atgun. Subiendo de nuevo Müller. Posesión de pelota para Turquía. Atrás, bajó. A ver, defiende Paraguay. Corre con todo. De nuevo Almirón ante la presencia de Cáceres también, baja con el pecho, viene. El Gildi tiene que retroceder. Deja sobre mitad del terreno trabajando con Yüksel. Yüksel por derecha para Arda Güler. Se viene Güler cerca del área. Vamos a ver. No tienen que dejarlo. Que parta el pase. No, no pudo partir. Bien para marcar en esa zona. El Mati Galarza. Avance con todo. Bien, Mati, impecable. Cuba, Cuba, Cuba, Cuba para marcar. Carlín Correa.
0: Bien, Cuba, Cuando ahora hay la pausa de hidratación. Müller es un extremo. Y eso hace que algún que es el volante derecho se meta al medio y sea un tercer delantero, por eso Alonso se mete al medio. Galarza baja como un lateral volante porque Müller es lateral derecho. Ante Paraguay, que está tan atrás, hace que los laterales estén prácticamente como extremos. Defiende a ultranza la albirroja, este 1-0.
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3: 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Francisco Rotela, Claudio Caballero, Rodrigo Sánchez que comenta. Rodrigo dice: Mauricio por Almirón, ya el cambio pide la audiencia.
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3: Sí, señor, también en el 0984-955-000. Vamos Albirroja, vamos Paraguay. Fuera, dice otro de los amigos que también están con los turcos. Vamos Albirroja, un gol de pita pido. Dice la terminación 777.
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0: Nico.
3: Sí.
0: Este gol es el más rápido de lo que va a la Copa del Mundo, ¿verdad?
3: Ya hubo goles más rápidos. Ya te confirmo el dato exacto, Carlín.
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1: Un gran partido de Gómez Alderete. Cáceres comenzó a cometer falta. Cuidado con la segunda amarilla. Lo mismo que Almirón, lo mismo que Cubas, que ya están amonestados respecto al partido anterior. Pero el comportamiento defensivo de Paraguay, ahora sí, atentos. Gómez sacó un montón de pelotas de cabeza. Alderete quitó pelotas importantes. Se va a reanudar el juego. Aquí espero que el dominio de Turquía afloje un poco después de este parate por hidratación, porque realmente Paraguay pasó varios minutos sin cruzar a media cancha. Todo bien como está marcando el equipo, la defensa fuerte, pero hay que adelantarse unos metros porque si no todo de Turquía.
3: Es correcto el dato que daba Carlín, 64 segundos, Paraguay más.

0: Galarza y el gol más rápido de esta Copa Mundial de la FIFA 2026.
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2: Señores, vuelve el fútbol, va sacando Paraguay. El balón que busca el vikingo para sacarla, inciso, se apoya. Va, se recuesta contra la presencia de Demiral. La tiene Turquía, gana Paraguay por 1-0.
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2: Y va Gildis, marca Cáceres, tiro libre de esquina, córner que va a corresponder al conjunto de Turquía.
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2: Tiro libre, Cala no se va a encargar, tiro libre de esquina, vamos Paraguay, a sacar la Gil, a sacar la Gómez Portillo, Aldrete marcando bien hasta ahora, el centro que va a la pelota, Gómez Portillo rechaza, el rebote Gildi le pega de derecha, Gil, Carmín.
3: El intento de Gildiz, una especie de chilena, un globo al medio. Gil hasta ahora mostrando mucho más seguridad que en el partido pasado. Turquía la tiene pero no daña. Este fue un tímido intento de Gildiz que terminó en las manos de Gil.
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2: La tiene en la salida Bardatsky, cambia sobre la punta derecha. El ataque ahora para el conjunto turco, llevándose, controla bien Muldur. Falta del Mati Galarza. Ojo, no, que ya está molestado, Federico. No,
4: hizo el gol al minuto. Fue molestado a los 5 minutos. Cuidado, Matías.
1: 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El futuro comienza ahora, indica Bruno.
2: Tiro libre, levantó Güler, se va arriba, estaba en posición adelantada el hombre de Turquía, va a salir Gil, el arquero de Paraguay, Carlin.
3: Por suerte no, porque era otro córner para Turquía. Por suerte respiramos, Turquía maneja el trámite del partido, no hace daño, pero mantiene una tensión permanente. Paraguay tiene que estar demasiado atento. Con esto respira un poco el conjunto albirrojo.
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2: Gana Paraguay por 1-0 con el golazo del Mati Galarza. Una sesión, un pase extraordinario de Enciso. Va a presionar con todo justamente Julio Enciso. Va saliendo sobre la punta derecha Muldur. Impulsa el pelotazo. Bien, bien, al derecho de cabeza para sacar.
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2: Ataca, va, se mete bien Cayoglu para Gildis. Intenta penetrar Cáceres otra vez para marcar. El rebote va, Turquía ataca con todo, va contra el área penal. A ver, no, bien Cáceres otra vez, Carlín. Federico,
4: a la pocha, si le puse 2 puntos, ahora le pongo 8. ¿Qué dijiste? Primero le sacó la pelota fuera del área, se equivocó Cubas, y ahora quite desde atrás, arriesgando todo, porque si lo tocaba mal podía ser penal. Tiempo justo de Cáceres, gran quite al turco que iba a patear al arco.
3: Al límite lo de Cáceres, pero no le quedaba otra, iba a rematar el turco. Qué bien le sacó, ¿eh? Casi le cometió penal, pero Cáceres le terminó sacando limpia esa pelota.
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2: Cas quiere para sacar el arquero. Entrega sobre la zona de salida. Va Cadioglu. Pelota para Gildi, que va a buscar siempre sobre el costado izquierdo por el medio. Entrega bien para Kalanoglu. Gira el capitán. Entrega sobre Cadioglu. Controla plenamente por ahora el conjunto turco. Pelota que va a recibiendo Cadioglu. Vuelve atrás, la tiene, gana Paraguay. Gol de Mati Galarza, 1-0.
0: Darío Recalde, Teresita Jiménez, Sania Costa. Vamos Paraguay, todos apoyando. Pita no hace nada por ahora, dice Edgar Orsellado. 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
4: Cuidado acá.
1: 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Qué lindo volver a sufrir por un mundial. La ansiedad, las cábalas, juntarse con los perros, a ver el partido.
2: A ver.
1: Orgullosamente mundialistas.
2: Arda Güler se toma con Galarza. Galarza tiene que cuidarse. Lo están buscando a Galarza, Carlín.
3: Sí. Lo trató, lo amedrentó de Miral. Se fue enciso para ponerse enfrente y defender a su compañero. Tiro libre peligroso para Turquía.
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2: Gala, no, peligrosísimo. Tiro libre, señores. Atención. Balón que va a corresponder al conjunto turco. Gana Paraguay por 1-0. Tiro libre. Almirón solamente en la barrera. A unos 15 metros de área grande. Centro que va. Palo. El arquero. Palo. Taco, atención. Le queda Almirón el palo. El palo nos salva, Federico.
4: Dios mío, de Culmur, ¿eh? Culmur, que tiene un duelo particular con Galarza. Cabecea esa pelota. Para mí volvía de los SAE. Cabecea la pelota, pega en el travesaño y en el palo. En el travesaño y en el palo pega la pelota. Para lo que decía que Gil era gol, ¿verdad? Que tenía mala suerte. Esta vez por fin la fortuna apareció para Gil en esa acción. Le reclaman el Osay, porque volvió el Osay y no coló nada al asistente.
1: Miendo tío, recambaba el tiempo de juego, 35 minutos de esta primera etapa y el marcador Hyundai. El futuro comienza ahora, indica Bruno.
2: Pop, Mianduti, con un golazo, señores, del Mati Galarza. La Albirroja Paraguay está ganando por 1-0.
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2: De Miral, apertura por izquierda, que va con todo. Ahí está Gildis, metiendo presión con todo, el número 11, Gildis, permanentemente recostado por izquierda. Hasta ahora Cáceres le ha ganado todos los mano a mano, entregando para que meta presión. Cadoglu remata, el rebote va con todo, a ver, se desvía, queda la pelota. Turquía con toda presión, Almirón para sacar, bien Miguelito, salir ahí el árbitro, por Dios, la pelota para Galarza, Galarza con la contra, vamos Paraguay, vamos Paraguay, vamos Mati, vamos Mati, vamos por el segundo centro, esta pita gira y que le pegue, Julio, Julio, Julito, Julito, Julito, se desvía, giró bien en Chinzo, Carlín.
3: Y no se animó a pegarle de primera. Esperó una de más y ya no pudo hacer el gol.
2: El Ciso Baracoya. Pase para Cáceres. Está el segundo tiro. ¡El arquero! ¡Se salva Turquía, Federico!
4: ¡Qué momento de Paraguay! Pelota recuperada por Gómez. El Ciso, gran pase para Cáceres. Remata quemarropa. Salvó Caquier. Paraguay tuvo dos claras seguidas. Dos claritas seguidas. El árbitro va a molestar al banco paraguayo. ¿Qué pasó? Que en el cabezazo de... A ver, aquí la molesta. Algún auxiliar. En el cabezazo de Moldur, el asistente levantó la bandera porque volvía a los seis. El auto no le hizo caso y la bajó y siguió atacando a Turquía. Por eso el banco se fue con toda la protesta.
3: Fue. No hubo offside, no, la verdad, ¿eh? Para mí no hubo offside.
4: Para mí sí.
3: Pero esa levantada de bandera, decisión de Barton.
2: No fue para Alfaro, menos mal, ¿eh? La amarilla para el asistente Iván Barton, salvadoreño, el árbitro del partido, Carlín.
3: Y cobra las finuras, ¿eh? La finita nos está cobrando el salvadoreño.
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2: Posesión de pelota otra vez para el conjunto de Turquía, avanza con todo, metiendo presión, va subiendo Bardaxi, Bardaxi, pelota cortita, dejándola sobre la presencia de Eva Dioglu, y sube ahora, va de nuevo Gildis, emprende el ataque, pelotazo abierto, va, presiona a Turkoglu. Bien, Cáceres otra vez, saca Juan Cáceres y corre la joya, corre la joya, corre la joya, va a la contra, vamos Paraguay, vamos Julito, la joya para ganar, la joya, gana, se mete el vikingo, va, el pelotazo para Gómez que le pegue, vamos Diego, le roban desde atrás Federico.
4: ¿Cómo tardó? Y ahora se viene la contra de Turquía, cuidado, cuidado.
2: Contra golpe para Turquía, va con todo, se mete a Tarkoglu, cae un hombre.

0: pitan penal, pero no, dice el salvadoreño Carmín Correa.
1: Antetokounmpo, que buscaba el pase de Yusek. Que viene, que bien para los turcos lo de Muldur. Porque Gómez dio a romper el arco a Katir y apareció Muldur y no estaba en la visual de Gómez. Él le quita la pelota y viene una tremenda contra de Turquía. Excelente Gómez para molestar a Antetokounmpo, que buscó una falta que no existió.
2: No, aparte él venía detrás de Gustavo Gómez. Y aparte ahí un manotazo de Gómez fuera del área. No, nada que ver. Pero qué bien hizo. Qué bien hizo cómo se sacó encima del hombre. Y le tocó a Gómez, que tardó mucho para el remate. O el pase a Pita, que estaba a la izquierda. Se escucha el albirró. Porque Paraguay con las dos llegadas entusiasmó al hincha.
1: Ahora qué rápido Turquía contragolpea, ¿eh? Cuando le metió ese pica a Gún, mete un miedo los turcos cuando contragolpean. Porque parece inofensivo el toque, pero cuando tienen espacio son terribles.
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0: A ver, 15 de Mora, está caliente, Antetokounmpo, tras la última acción, sigue reclamando, se toma con la banca del Paraguay, se pone caliente el partido. ¿Cuánto tenés en tu cronómetro del día?
3: Viendo ti, Rock and Pop, el tiempo de juego, 40 minutos, en esta primera etapa y el marcador Hyundai, el futuro comienza ahora, indica Bruno.
0: Gómez, haceme más cortito ese R7, Gómez. Qué ataque para el conjunto de Paraguay, atención. Marca desvía, va sacando de Miral Carrín.
1: Sí, Almirón corrió mal, terminó chocando con la espalda del turco. Es lateral para Paraguay.
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0: Se viene Gustavo Gómez para controlar. Hace el giro correspondiente. Deja para Gil. Tranquilo, Gil, señores. Levanta con la zurda. Pelota que va en lo alto. Va a presionar ahora. El taco de Pita. Estaba en posición adelantada. Tiro libre para Turquía.
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1: Muy bien Paraguay, porque se lo sacó de encima a Turquía. Por varios minutos ya Turquía no maneja la pelota tan cerca de Gil. Paraguay tratando de contragolpear, le falta ajustar ese pase final para poder marcar un segundo gol que sería ya casi un golpe de nocaut para los turcos.
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0: Chuksek, avanza el equipo de Turquía. Bien para marcar. Saca Diego Gómez para Enciso. Esta entrega con el Matías Larza. Se viene con todo el Paraguay ahora para Pita, que aguanta. Sobre costa de izquierdo, Pita, como que falta. A ver, infracción contra Muldur. Tiro libre para Turquía.
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0: Marca otra vez Cáceres. Despeja de cabeza. Si preguntamos, figura. Mati mete por el gol, pero Cáceres, tremendo partido, Federico.
2: Ninguna duda, ganando siempre por arriba, por abajo. Una actuación que fue hasta ahora el doble en cuanto a lo que había mostrado ante Pulisic y demás el viernes anterior.
1: ¿Y qué me dicen de los Gómez?
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1: Y decíamos que Diego Gómez baja dos puntos cuando juega doble seis. Está haciendo un partidazo Diego Gómez. Y Gustavo sacando todo también.
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0: Bueno, estamos haciendo un primer tiempo. Igual hay que decir que sufriendo porque Turquía tiene la pelota y ataca.
2: Claro, y todavía pienso aquella del travesaño y el palo. El cabezazo de Moldur, pero después el resto viene porque, como decía Carlín, Paraguay salió ya del acoso, se adelantó unos metros y así termina la primera etapa.
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0: Bascando Diego Gómez, uy, se metió el árbitro. Este salvadoreño, Carlín, boludo.
1: Mirá que Gómez hizo un cambio para Alonso que estaba solo por el sector izquierdo. Qué inoportuno este árbitro.
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0: Salió mal Gil, ataca a Turquía. Menos mal, Cubas.

0: ese Cubitas.
1: Claro, porque Aldrete volvía y le dio la pelota de tiempo. Gracias, Cuba, gracias.
0: Enciso para la contra. Paraguay que plantea ahora, pase por el medio para Diego Gómez. Aparece primero Cuba, deja con Almirón, tranquilo, le dice a Gómez. Gómez con Almirón, traslada la pelota al conjunto paraguayo. Qué bárbaro, señores. La tiene Paraguay, se metió el salvadoreño Barton. Cuando Diego Gómez ya dio un pase claro de gol. Pelotazo en lo alto para Pita. Marca por ahora, Calhanoglu, lucha Calhanoglu. Mete de cabeza, va al piso, falta contra Cuba sin presión. Tiro libre que va a corresponder a la Virroja.
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0: Enciso. La joya. Gran jugada, la joya. Está el gol. Está la joya. Cuatro por el camino. Va a ser un golazo. Es el toque. Va Diego Gómez. Y si terminan, saca la defensa de Turquía, Federico.
1: Aplausos, Enciso. Aplausos, hizo que el jugador hizo. No tenía nunca el ángulo para remate. Dejó atrás a cuatro turcos. Buscó el centro para Gómez y no pudo. Pero gran acción del mágico que tiene el fútbol paraguayo.
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0: Se mete Calhanoglu fuera del área. Remate de Calhanoglu. Como Turquía no puede entrar, remata fuera del área, hay un hombre caído, es Pita, Carmín.
3: Sí, y los turcos quieren levantarlo, Iván empuja a Cáceres.
0: Uy, empujones, ¿eh?
3: Empiezan los empujones, se calienta el partido. Seis minutos más, dice el cuarto árbitro. Hay otro hombre caído allá, uno, creo que es el derete.
0: Sí, señor, seis minutos de adición.
1: Dios, Gómez, el otro caído.
3: Cuidado con el tema de la atención, ¿eh? Que tiene que salir un minuto. No hay ese que te hace el tontito y demorando más. Cuidado, tiene que levantarse. Aldrete ya se levantó.
1: Gómez,
3: y Pita tiene que levantarse. No, pide asistencia.
1: Diego Gómez la cayó.
3: Diego Gómez, sí. Y se levanta Pita, ¿eh? Porque le habrán dicho, si salís, te queda fuera un minuto. Nos quedamos con 10 hombres, un minuto.
2: Viendo tío, rocando el tiempo de juego, 46 minutos. 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Y el futuro comienza ahora, indica Bruno.
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0: A ver si le dice a Pita, andate, un minuto le dice. Andate afuera, un minuto le está diciendo a Pita. El asistente entró a la cancha. Perdón, el asistente entró a la cancha. Fíjate que Alina ya.
3: Claro, pero no fue atendido. Está perdido este muchacho. Y el asistente le dice, no hace falta, no fue atendido. No es que vos te caes, tenés que salir un minuto. No fue atendido. Piden bar los turcos. Se armó cualquier cosa acá. Barton, qué inseguro
0: está. Le está llamando el bar.
3: No, ¿quién le va a llamar el bar?
0: No, le está llamando porque llevó la mano a la oreja al árbitro salvadoreño. Esperá, le dice a Cuba. No, te estoy diciendo que le está llamando el bar. Créanme, muchachos, por favor.
3: Está escuchando lo que le dice el VAR. En el VAR hay un catarí. Puede pasar cualquier cosa acá.
1: Más perdido que tú con la neblina.
3: Está perdido, Barton.
1: El árbitro realmente, porque no le hizo caso al asistente. Y Moldur, el que hizo la seña por ahí, viene a ver el VAR. A ver con qué nos encontramos.
0: Va al VAR.
1: A ver.
0: ¿Qué macanada será? ¿Qué
3: le va a mostrar al VAR?
1: Vamos a ver, mira que a veces el VAR encuentra cosas. Tarjeta roja.
0: Ah, cuando había un hombre caído, cuando yo le había dicho que había empujones. A ver, Miguel Almirón se tapó la boca y eso ya no está permitido.
3: Ah,
0: se tapó la boca Miguel Almirón y va a ser roja. Le dijo algo al turco y se tapó la boca. Qué lástima.
3: No lo puede echar por eso.
0: No. Expulsado Almirón, ya no está permitido taparse la boca y decirle algo al rival. Nos quedamos con 10, qué macanada. Pero hay que reconocer que el árbitro actúa bien.
1: Y Moldur al toque le denunció al asistente. Por favor, Miguel Almirón.
0: Sí, mira, Moldur, sí. Le dice Almirón.
1: Ahí le denuncia.
3: Sí, claro, porque cuando Miguel, vos te tapas la boca,
1: pero
3: yo puedo inventar cualquier cosa. Puedo decir que me insultaste, que fuiste racista, te tapaste la boca, te regalaste.
1: Es que el rey de los inocentes contra Estados Unidos lo amonestaron por simular una falta que se tiró a la piscina.

0: De cambio, por favor.
1: Aguanta que termine el primer tiempo.
0: Mira.
1: Quedan todavía, ¿eh?
0: Ollando los ojos, ¿eh?
1: Qué bueno, mira, pero no.
0: Se va Kadioglu. Kadioglu mete, viene. Ataca con todo Gildi. Gildi. Marca. Va sacando la defensa de Paraguay, defiende bien Cubas, lateral que se ejecuta rápidamente, se viene con todo de nuevo Gildis, descarga sobre la presencia ahora de, a ver, Calanón lo espera, va subiendo Juksek, pica por derecha y se va metiendo peligrosamente, va de Miral, se desvía Alonso, lateral para Turquía.
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0: Con 10 Paraguay, expulsado Miguel Almirón por esta nueva reglamentación. No se puede tapar la boca uno y decirle algo al rival. Ataca Güler, ahora Arda Güler, tirado por izquierda con Gildi para Güler. Marca bien Cubas, le queda la joya, vamos, la joya con la pelota, le roban el balón. Va metiéndose Gildi para Calhanoglu, que recibió de Güler, ahora por izquierda. Se va metiendo con todo, ataca a Turquía, bien Cáceres, impecable para desviar. Incita con todo Turquía, va, engancha, va a rematar. Juse. Afuera, Juzek. Afuera, nos salvamos.
1: Quedan 30 segundos, qué desgracia. Yo no puedo creer, ¿eh? No puedo creer que nos pase en un mundial un gol en contra de los 6 minutos y una pulsión que todo jugador debía saber que no debía cometer ese error. Me extraña el Almirón. Increíble, no lo puedo digerir.
0: Vamos, Paraguay. Vamos igual, señores. Se tiene que ir esta primera etapa. ¿Y qué cambio tiene que hacer Paraguay? Tiene que reforzarse atrás, ¿eh? A ver, yo creo que Pita tiene que salir, ¿eh?
3: Pita es la joya. Vamos a ver quién está cansado, más cansado, quién está con mejor.
0: No, porque ahora hay que...
3: Hay que pelear. No,
0: Pita,
3: yo no estoy pidiendo. Yo digo que Alfaro se va a decidir por uno de los dos delanteros.
0: No, pero Enciso no, por Dios.
1: Enciso, la que le toca la hace bien, y Pita hace varios minutos está quedándonos ahí.
3: No, Enciso es mucho más técnico, mucho más habilidoso, estamos de acuerdo. Pero hay que ver quién está, quién termina mejor físicamente.
1: No, Carlin, vamos a discutir todo el tiempo, no.
0: Gil, pelota, y ya tiene que hacer para el segundo tiempo, ¿eh? Se va metiendo el Mati, calarse Mati. Mati ataca. Centro de zurda, afuera, saque de meta para Turquía.
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0: Marca golpe de cabeza, qué bien Gómez, impresionante Gustavo Gómez para sacar de cabeza, lateral para Turquía.
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0: Lateral que va a corresponder. Ya pasamos los 6 minutos. Vamos, Paraguay. Con 10 expulsados a Mirón. Se viene con todo. Adgun retrocede. Deja para Jursuk. Subiendo. Ahí está Mundul también. Ataca Turquía. Esto no me gusta. Atención, puerta del área. Va recibiendo. Y gira con todo. Se va Barzacsi. Ahora para la presencia. Subiendo Kadioglu. La tiene Turquía. Ahí está. Pase al vacío. Vamos a ver. Gira. Y marca al derecho, tiene que terminar.
1: ¡Terminado!
0: ¡Qué bárbaro!
1: Está discutiendo con el cuarto árbitro.
0: Ataca no. Turquía, en el área, remate de derecha, parte exterior de la red. Alfaro está mostrándole el cronómetro en la pantalla gigante a este salvadoreño.
1: Bueno, claro, mirá, 7.44 ya tenemos.
0: Escucha, hijo de Pele, gritan los hinchas. Va a sacar Gil. No sé por qué no termina ya el primer tiempo, ¿eh? No sé por qué. O fue por el incidente que
1: igual.
0: Totalmente, Federico. Avanzar de Güler. Güler con la pelota, cambia por derecha. Ataque Turquía, se viene Agun con la pelota. Bien retrocedida de nuevo con Güler. De nuevo Agun se mete cerca del área. Toca con todo Turquía. Avanza, se defiende Paraguay. 1-0 gana la Albirroja. Al remate de zurdo se desvía Cubas. Despeja Cubas, lateral para Turquía.
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0: Centro contra el área. Marca la defensa. Insiste Turquía. Vamos Gil. Deja que pase el balón. Ahí está. Salió del área. Sale Gil. Bárbaro. Saca con la zurda. Nadie de Paraguay. Sale de nuevo Kakir. No termina el partido. A ver, el banco está por entrar, ¿eh? Uno más, dice el árbitro. A ver. No, uno más, dice el árbitro. Se mete. Atención. Está Gildi con la pelota. Retrocedió.

0: pelota para Yux, el remate. Gómez, Gustavo, impecable, señores, va al piso, sí, Federico.
1: Qué león, Gustavo, este Gustavo que sedució a todo el continente, el mejor de Brasil. Sacó toda la envidia, que un remate venenoso con mucha potencia. Llega al arco de Paraguay. Se cayó, bueno, que va a disfrutar otro minuto, ¿no? Agarrar la pelota ya. Salvadoreño, dale. Por favor. De la garra.
0: ¡No! Otra vez sí, es que va.
2: Tenemos casi 10 minutos.
0: ¡No! Dentro que va la pelota para Antetokounmpo. El rebote de Baque, de la atención. De Miral. Corner. Lateral marca. Marca lateral para el conjunto de Turquía. Sigue atacando con todo. Tiene que terminar el primer tiempo. Dios mío, este salvadoreño. ¡Qué bárbaro! El árbitro del partido no termina el primer tiempo. Y va para el ataque. Bien. Impecable Galarza, Armati. Lateral para la Roja.
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0: Final. Alfaro llama a sus jugadores. Final. Gran triunfo paraguayo, primer tiempo. ¡Qué bárbaro este árbitro! Paraguay 1, Turquía 0.
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5: Roberto Fernández, Gastón Olveira, Gustavo Velázquez, Fabián Balbuena, Ramón Sosa, Tony Sanabria, Mauricio, José Canales, Damián Bobadilla, Romero Gamarra, Alex Arce, Brian Ojeda, Gabriel Ábalos, Gustavo Caballero, Alexandro Maidana, los suplentes. Federico Carlin, ustedes.
1: Gracias, amigo, un partido muy caliente. Muy caliente porque se agarraron a empujones. Los turcos se vinieron a prepotear. Paraguay jugó un primer tiempo con un espíritu tremendo. Ahí respondió con los empujones. Gustavo Gómez le sigue pidiendo en este momento explicaciones al pequeño árbitro salvadoreño. Y antes fue Alfaro. Yo digo que Alfaro lo debe conocer bien de Centroamérica. Alfaro tuvo mucho tiempo en Costa Rica. Y este es el árbitro más personaje de Centroamérica. Dijimos antes del partido que tuvo un par de errores importantes que le valieron alguna sanción, pero está ahora en el Mundial. Y la demora excesiva, aquella acción en la que Moldor cabeceó la pelota que pegó en el travesaño y el palo. Y el asistente levantó la bandera. Y el árbitro no le hizo caso. ¿Quiénes son los dos? Los dos que están practicando de Paraguay. Los dos que están de Paraguay practicando, por favor. No lo veo acá. Allá. Los dos. Ábalos y Damián Bobadilla. Practicando aparte. Ya que tuvo algo pita. Damián Bobadilla, ¿por qué ingresará? Pero hay que meter un refuerzo. Y no sé, con el espíritu que jugó hoy Paraguay, no vería mal que el de Bobadilla, porque fue un equipo transformado en el buen sentido de la palabra. Porque Gustavo Gómez volvió a ser el león que conocemos. Alderete estuvo implacable. A Junior no lo pasaron mucho, y mire que en la zona de Junior estuvo Moldur, que para mí fue de los mejores del equipo turco. Pero también hay que decir que le dio una gran mano Galarza, el autor del gol. Cáceres, qué bien, Juan. Vimos el primer partido de su vida el viernes. Y hoy, tratándose de un mundial, tratándose que está marcando a Bildis, el hombre de la Juventus, ha sido muy importante. Todo lo que decíamos debía ser la semana pasada lo está haciendo. En mérito de él, no es que nosotros le dijimos lo que tenga que hacer. Es lo que le dijimos hacer antes: anticipar, sacar de cabeza, cerrar al segundo palo. Y cuando tuvo una en la que Bildis ingresó y estuvo a punto de rematar al arco dentro del área, iba a ser un remate muy peligroso. Cáceres se la sacó de atrás, casi coqueteando con la posibilidad que si llegara.

0: 2:01 PM, le podía cobrar penal. Por eso digo, Chivo Badía, que hizo un partido muy malo, está en la misma línea de los que entraron hoy. Bienvenido a su ingreso para reforzar la media cancha, si no hay otro. Porque Diego Gómez también hizo un partidazo. Cuando sacó al equipo, lo pudo hacer. Cuando marcó con fiereza, lo hizo. Estuvo a punto de rematar una pelota que le dio muy bien Enciso. Lo de Almirón ahora, no lo entiendo. Y tengo mucho aprecio por Miguel Almirón. Porque realmente es un jugador que pasó por muchas críticas. Es un jugador que también pasó por momentos brillantes de su carrera. Aquel inicio de incipiente en Cerro, campeonato con Lanús, aquella primera era en Atlanta United, con gran campaña, y lo de Newcastle, haciendo goles en la Champions, siendo jugador espectáculo de las urracas de Inglaterra. Y no puedo entender, no puedo ni siquiera en el nombre del fragor de la lucha, las pulsaciones, los nervios, no puedo entender que Almirón haya hecho lo que el reglamento le dijo a todos los jugadores que vinieron al Mundial no hagan, porque era expulsión, que es taparse la boca para decirle algo a tu rival cercano. Se lo dijo a Müller, que denunció el hecho al asistente. El VAR llamó al impresentable árbitro salvadoreño y este lo expulsó en nombre del reglamento. Viene expulsado Almirón. Todavía me acuerdo de la imagen del salto largo del viernes pasado para agarrar y sentir una falta que no fue y ser amonestado tras una revisión arbitral. Por eso no puedo creer que Almirón haya tenido estas dos participaciones en su primer mundial. ¿Conspira contra el equipo? Sí. Turquía se nos vino encima 11 contra 11. No quiero ver 11 contra 10. Por eso me duele, me molesta, cuestiono mucho lo de Almirón. Porque vos no podés ir a una competencia en la cual te dicen, esto se penaliza con tarjeta, esto se penaliza con tarjeta, y cometer el error. Hoy cometimos dos errores. Gil obsequió un córner tardando 8 segundos. Error reglamentario. Y el Almirón fue un error capital. Pero vamos al principio, al momento de gloria en el primer tiempo. Al fin y al cabo, amigos, audiencia, estamos ganando. Quiero que termine todo. Quiero irme con un 1-0. Quiero 3 puntos. Pero va a venir una catarata turca en el segundo tiempo, que hay que ver desde los cambios cómo la contrarresta Alfaro. Momento mágico. Presión alta de Paraguay, de Pita. Caquet la juega a la izquierda de su defensa. El defensor deja el pase en el medio de lo que era el ataque paraguayo. Gran reacción de Cubas, que roba la pelota, se la da Enciso, que estaba de espaldas. Toque de calidad de Enciso y Matías Galarza a los 66 segundos, cuando arrancaba el partido, metió un zurdazo glorioso sobre el poste izquierdo de Caquier. Golazo de Paraguay, que recordamos ahora mismo en el relato de Bruno Pone para la audiencia de la gran jugada Roca Pop. Mirándote.
1: Recupera Paraguay, Cubas, Enciso, buena pelota, va, dispara. Mati, gol, carajo. Gol, Mati, vamos. Esa es Mati, carajo. Esa es Mati. Mati Galarza, un derechazo fuera del área, Dios mío. Qué comienzo del partido. Qué locura, Mati Galarza. Callando a los turcos, Paraguay y los 7 millones para derrocar a esta Turquía en el arranque nomás. De es Asia Occidental de 41 millones de espectadores. Sale mal el conjunto de Turquía en sí, soledad a Mati. Lanza zurdazo.

0: golazo de los dioses guaraníes para meter este gol extraordinario para que nos emocionemos. No hay presión que detenga a nadie, menos a Mati Galarza. Dios mío, que arranque. Vamos, Albirroja, carajo. Qué orgullo de arrancar así. Esta es nuestra selección. Esta es la selección que conocemos. Esta es la selección que comienza dándole una cachetada a Turquía, por Dios. Paraguay 1, Turquía 0. Lo grita todo el país. Lo gritan todos los paraguayos. Emocionante. Lo hizo quién? Mati Galarza, el que estuvo en la boca de todos. Y no, no hay presión, Dios mío. No hay presión para Mati. No hay presión para ningún paraguayo. No hay presión para ningún guaraní. Paraguay, te amo, Albirroja. Paraguay 1, Turquía 0.
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1: Y así marcaba el gol Galarza. Y ahora vamos a ver Alfaro a quién saca. Porque el partido era sufrido y a mí me preocupa la parte física, porque se corrió mucho por detrás del balón. Turquía la movió lado a lado y Paraguay se desgastó bastante. Pero con 11 hombres daba la impresión de que se podía aguantar tamaño sacrificio. Pero con 10... ¡Bah! Temo a lo que pueda ocurrir en el segundo tiempo. Ya está intensificando Yilmaz, que es un extremo del Galatasaray. Va a meter todos los cañones Vicenzo Montella para el segundo tiempo. Vamos a ver, Alfaro, ¿a quién sacrifica? Si me dicen a mí, obviamente, lo saco a Pita. Porque Enciso, bueno, eludió a 4 jugadores, en cualquier momento puede inventar algo. Pero Alfaro se va a fijar en quién terminó mejor y quién terminó peor, porque el segundo tiempo va a ser un segundo tiempo de resistencia. Y si se puede hacer el segundo gol, nos vamos todos al panteón. Pero va a ser un segundo tiempo de resistencia, porque Turquía va a entrar como una tromba y va a tener la selección paraguaya que aguantar aquello. Así que vamos a ver por quién opta. Partidazo de Gómez, de los Gómez. Gran trabajo también de Julito Enciso, las veces que le cupo encarar. Mati Galarza mordiendo. Cáceres, qué bien jugó Cáceres. Alonso, un partido sobrio también. Como que se reivindicaron los laterales. Un partido de mitad de cancha hacia atrás casi perfecto. No dejando patear a los turcos. Después, sí, la fortuna también que estuvo a nuestro lado en aquel cabezazo de Muldur, que pegó en el travesaño en el poste izquierdo y que Pita tuvo que sacar esa pelota a un costado. Pero repito, pensando en el segundo tiempo, el primero fue titánico y Barton es flojito, porque si tenés un árbitro con personalidad, bueno, podés confiar en tus armas, en tus fuerzas, pero Barton es muy flojo. Adicionó 6 y realizó una acción de 4 minutos más. Se terminaba jugando 10 minutos de adición. Una locura, una barbaridad. Y Paraguay tuvo que salir del asedio turco para que Barton realice el pitazo final del primer tiempo. Si no, iba a seguir hasta que Turquía empate. Increíble lo del salvadoreño, que inclinó la cancha a favor de Turquía, que fue rígido con los reglamentos con Paraguay. Ojalá que con Turquía también haga lo mismo, porque son de esos árbitros que te hacen pesar mal, ¿eh? Barton con a rajatabla la ley, la norma con Paraguay. Vamos a ver si con Turquía lo hace en el segundo tiempo, cuando de a poquito vuelven los equipos después de un gran show de luces que se tuvo, porque se apagaron las luces. Por ahí se me pasó por la cabeza, ¿será que se fue la luz? No, acá no pasa eso. En los mundiales no pasa eso, muchachos. Hermoso todo, Federico, con los celulares, el público, ¿no?
2: Se calienta eso todo. Nos miró, escuchó su micrófono, seguía andando. Ahora dicho, estoy en la Señorico, en la cancha Capetá. Se oscureció y apareció sonando Bon Jovi a full. Un espectáculo sensacional con las luces de los celulares, el estadio oscuras.

0: viene Bobadilla, hay que ver. Había dos hombres calentando. Como dijo Carlín, el turco tiene 1,80 m, más de 1,80 m.
1: ¿Quién más?
0: Sí.
1: Vamos. Está a la joya, se fue pita, Jerico.
0: Se fue pita. No lo claro en el cambio cantado. El Ciso ni en una pata en este momento. Vamos Gómez, los dos que están haciendo un partidazo. Vamos Alderete, Cáceres partidazo. Alonso no tuvo problemas y esa ya es una buena noticia. Más cuando Muldur se movió en su zona, porque Galarza, repito, auxilió mucho como lateral sobre el sector izquierdo. El Ciso estuvo a punto de marcar un golazo, no tuvo ángulo de remate. Y Gil tuvo toda la suerte que le faltó hasta ahora en la selección paraguaya, en ese remate que pegó en el travesaño y en el palo, en la misma acción. Qué momento ese, ¿eh? Ahora saca Paraguay. Se viene la aguanta, amigos. Un argumento bien conocido por nosotros. Sufrir, aguantar, marcar como leones, ver si nos toca una contra, porque se va a venir encima Turquía. Lo hizo ya 11 contra 11. Ahora Paraguay con 10, con el cambio de Bobadilla, el reemplazo de Isidro Pita.
1: Comentario entre tiempo de Federico Arias. 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
1: Señores, Daris Yilmaz, jugador del Galatasaray, ingresa camiseta número 21. En Paraguay se fue Pita, está Damián Bobadilla, el cambio en albirroja.
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1: Se fue Aktürk Koglu, ingresa Yilmaz. Paris Yilmaz, señores, moverá la pelota al conjunto de Paraguay. Vamos, señores, gana la albirroja por un gol contra cero. Arrancará la segunda etapa. Está todo listo. Vamos, Paraguay, vamos a albirroja con el golazo de Mati Galarza. Está ganando Paraguay por 1-0. Todo listo, Pita, para mover, arrancar el segundo tiempo.
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1: 1-0, mueve Enciso, arriba el telón campanana. Largaron Paraguay 1, Turquía 0.
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1: Habrá pelota para el conjunto de Paraguay. Saque la tele que se ejecuta, saliendo con todo. Ahora Kadioglu. Vamos a sufrir en este segundo tiempo, lo decía Federico. La heroica, señores. Vamos, Paraguay. Vamos, Aldi Roja. Sí, Federico.
0: Se acuerdan el falso 9. Bueno, ahora sí se va a hacer el falso 9. Gómez pasó a la derecha para permitir que Bobadilla esté en el medio.
1: Ataca con todo. Muldur, centro. Marca, pasa contra la defensa de Paraguay. Le va a quedar en la salida. Vamos a ver, marca Junior Alonso. Se le va por la rodilla. Saque lateral. Inmediatamente lo ejecuta Muldur. Retrocediendo. Deja sobre la presencia ahora de Juszczyk. Ingresó, repetimos, Baris Yilmaz, jugador del Galatasaray. Se viene con todo el equipo de Galatasaray, metiendo presión ahora Kadioglu. Kadioglu, pase cortito. Va subiendo Juszczyk. Se viene Turquía. El disparo. Gil. Tremenda tapada de Gil, Carlín.
3: El central de Miral, el hombre de la Lalí, está tan adentro Turquía en el campo paraguayo que el central puso a prueba a Gil, que respondió en buena forma.
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1: Y va sacando Gil, pelota en lo alto, señores. Buscando la presencia de Diego Gómez. Logra cabecear Gómez, pero la pelota va a un costado. Ahora saque lateral. Está arrancando este segundo tiempo. Vamos con el YouTube, la gran cuadra, amigo Nico.
4: Y la gente que se conecta a través de nuestro canal de YouTube. Vaya el saludo para todos. Lo veo a Juan José, lo veo a Ángel Ramón. Vamos, Paraguay, caramba. Bobadilla, Andé, dice Cristian Melgarejo. Chat de YouTube. 1,000 personas conectadas.
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1: Kadioglu espera, pica sobre el costado izquierdo, recibe el número 20, Kadioglu. Frente a Diego Gómez, traslada la pelota ahora por el medio, dejándola sobre la presencia. Vamos a ver, ataca con todo, Bart Karki. Pelotazo abierto con peligro, carga Turquía. Alonso desvía. Corner, tiro libre de esquina para Turquía.
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1: Corner, Arda Güler se va a encargar. Peligrosísimo remate sobre la punta derecha. Tiro libre de esquina que corresponde a Turquía. Se vendrá al centro, la pelota que va de Guler. Gómez, Diego para despejar Carlín.
3: Bien Gómez, al primer palo el centro de Arda Guler, la sacó Gómez a un costado, sigue atacando Turquía.
1: Y va el pelotazo, nuevo centro, ahora con todo para meter presión, justamente Gilmals, que ingresó en este segundo tiempo. Calhanoglu, buen pase para Gildi, se mete Gildi, su brazo. Parte exterior de la red, Federico.
0: Claro, no la toca Gil. No la toca Gil, pero en dos minutos ese segundo remate peligroso. Decíamos, vamos a sufrir. Bienvenido al sufrimiento. Esta vez Gildes. Un detalle. La pantalla en el entretiempo nos mostró la posesión. 80% Turquía, 20% Paraguay.
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1: Abraza que lateral que va a corresponder al conjunto de Paraguay para ganar tiempo. Cáceres se va a encargar. ¿Quiénes más se conectan? ¿Cómo está la tropa? El YouTube de Gran Jugar en vivo, Nico.
4: Sí, señor. 1.100 personas que se van conectando. Magno Barrientos, Vero Rolón, Carlos Federico. Todos participan, por supuesto, por la camiseta Albirroja. Que regalamos, que regalamos, digo bien, a través de nuestro YouTube en la Gran Jugada Vivo.
1: Bien, para meterse el Mati Galarza, señores. Desvía, va sacando como puede Kadioglu. La tenencia que va a corresponder al conjunto de Paraguay. Con todo presiona el público de Turquía. Paraguay con el centro, balón de Cáceres. No caza nadie de Paraguay, el rebote va. Bien, Gustavo Gómez, cambia sobre el costado izquierdo. Y se viene con todo, va Julian Alonso. Lo va encimando con todo, tiene. A ver, Alonso, qué lástima. Decimos control de la pelota, Carlín.
3: Alonso que se equivoca, lamentablemente tenía todas las de ganar, le pega esa pelota en la canilla y se va afuera y regala lateral.
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1: Y va la salida rápida de Badarsi. Badarsi, el hombre que milita en el Galatasaray. Apertura sobre contra el izquierdo. Y se viene, cayó, no le pasa por debajo del botín. Menos mal. Lateral de salida para la Albirroja.
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1: Está ganando Paraguay 1-0 con el golazo de Matías Larza. Y ataca a Calhanoglu. Se viene Turquía con toda para subir Muldur. Muldur que va, el hombre del Fenerbahçe de Turquía. Entrega sobre la puta derecha para Adgun. Adgun del Galatasaray. Ahora presiona a Turquía. Le tapalo solo. Ojo, Calhanoglu. Atención con esto. Va Cáceres para marcarlo inmediatamente al ras del piso. Jugándola muy bien. Ahí estaba Darcy, centro, media altura. Bien, Gustavo Gómez. Tremendo partido de Gustavo Gómez en el fondo, Carlín.
3: Gómez que saca una pelota que si llegas a fallar es gol. Impecable Gustavo Gómez, lo tenía la grandota y Gilmás detrás de él y sacó esa pelota a costado.
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1: Rock and Pop, Mienduti. Va sacando un siso, bien para marcar la joya. Le va a quedar a Galarza, le puntean desde atrás. Calhanoglu, punteó el balón, señores. Va a respirar Paraguay, es lateral para nuestra selección. Gana con el gol de Mati Galarza, primer tiempo. Gana la Albirroja, Paraguay 1, Turquía 0.
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1: Habrá tiro libre para la Albirroja, vamos Paraguay, señores, tiro libre para Diego Gómez, impulsa de derecha, vamos Paraguay, marca desde el fondo, resta, va sacando Bardaxi, empujón, falta, bien igual.
0: Al derete, sí.
1: Al derete cuando Kadioglu quería salir, tiro libre para Turquía.
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1: Y se mete sobre la zona izquierda, va Gildis, lo quiere buscar más adelante a Gilmás, pero no lo encuentra, vuelve atrás, la tiene subiendo de Miral, que hace rato remató y tapó Gil de una manera extraordinaria. La tiene el conjunto local, Muntur para subir, vuelve la colección, va subiendo de Miral, los delanteros, todos arriba, los defensores, mediocampistas del conjunto de Turquía, va la pelota, Gildi, pelota abierta para él, bien desbordada.

0: Federico con todos los gildis, el hombre de la Juventus, Federico.
1: Y sacó quién, Cubas. Otro que también, al igual que Gustavo Gómez Alderete, tuvo un montón de rechazos. Cubas parado donde tenía que estar, él se hizo para la contra. Lo veo a Diego Gómez algo cansado también, ¿eh? Ahora está jugando a la derecha. Hay que ver cómo administra eso a Alfaro en un partido de tanto desgaste.
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0: Señores, habrá salida lateral para el conjunto de Turquía. La tiene, controla desde el fondo, Cakire, recibió el arquero. La manda sobre la punta derecha. La salida rápida para que aparezca Arda Güler. Güler, el hombre del Real Madrid. Y gana Paraguay por 1-0. Vamos, Andy Roja, carajo. Vamos, Paraguay. Está aguantando por ahora con 10 hombres expulsados. Almirón. Ahí está, baja unos metros. Gilmaz. Hay foul de Gilmaz. Bien para ganar. Protesta el público turco, Carlín.
3: Y Barton te cobra todo. Hay que avivarse, muchachos. Bien ahí. Alderete se deja caer, le cobra a Barton. Muy bien, porque cobra todo, muy reglamentarista el salvadoreño.
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0: Alonso para cortar de cabeza. A ver, estaba bajando unos metros ahí Diego Gómez. Vos decías, Diego Gómez está cansado.
1: Lo vi recién cuando volvía, cuando Paraguay intentó un contragolpe. Lo vi llegar medio agitado, a ver.
0: Ataca saliendo, Cadio, costado izquierdo. La tiene el nombre del Brighton, el fútbol de Inglaterra. Avanza ahora, pelota retrocedida para Bardaxi. Vuelve con Kalanoglu. Kalanoglu, la gran figura y capitán del conjunto turco. Metiendo con Gildis. Gildis va. Vamos, Paraguay. Arce marca. Sigue Gildis. Pase corto para Kalanoglu. Trabaja sobre el costado izquierdo para la presencia de Arda Güler de nuevo con Kalanoglu. Kalanoglu, a ver si le pega o no. Kalanoglu. Apertura que va para Demiral. Demiral, a ver, marca. Bien. Qué bien el Mati. Deja para la joya. Contragolpe. La joya. Vamos, vamos, Paraguay. Lo liquida la joya. Lo liquida. Uy. Enganchó para adentro Federico y le sacaron.
1: Qué pena. Ahora se ven los turcos. Gran quite de Matías Galarza. Eran 2-2. En la última, cuando lo gritábamos, le sacaron la pelota al Ciso.
0: Miramos el reloj, cronómetro, marcamos el tiempo de juego.
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0: Rock and Bob, Miendo tío. Va subiendo, cayó Bruguera Paraguay por 1-0. Marca Damián Bobadilla. Habrá saque lateral que va a corresponder al conjunto de Turquía. Gana Dalvi Rojas, si escucha bien. Gol al minuto, antes inclusive. El gol más temprano en esta Copa del Mundo. Lo convirtió Mati Galarza, señores. Qué grande Mati. La tiene el conjunto paraguayo. Está en la marca. No, perdió el control de la pelota. Ahora avanza, va a Darcy. Esto es peligroso. Sube demasiado solo Carioglu. Con 10 Paraguay expulsado al Mirona. Ahora para Gilmaz. Se mete Gilmaz. Pelota retrocedida. Vuelve sobre costado izquierdo. La viene atacando con posesión de pelota. Va a Darcy. Centro. Que cruza el portal de Gil. Federico.
1: ¿Qué pasó ahí? Centro de la izquierda. Lo buscaron al punta. Estamos hablando de Aducoglu, estaba cerca de Grandote, que recién entró también. Y más, no salió Gil, la pelota, menos mal que no la contactó nadie. Qué centro, ¿eh? Ahora sí lo están sobrepasando bastante a Cáceres en su sector, a diferencia del primer tiempo.
3: Lo de Gil realmente llama la atención, ¿eh? Era una pelota al arquero, la dejó correr, nos miramos con Federico. Uy, tremendo lo de Gil. Por suerte no pasó nada.
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0: Muldur, para la retención de la pelota. Ahora sobre Güler, revolución con Muldur. La manda para Kalanoglu, retrocede y toca a los turcos. Posesión absoluta de la pelota. Kadioglu para la apertura, costa de izquierdo. Va Gildis para Kadioglu, centro contra el área. El Federico que marca el salvadoreño. Solo, Kalanoglu, Federico.
1: Y solo, pero estaba en los seis, sí. El asistente y los asistentes también están bastante compenetrados con el salvadoreño. Tenía que levantar antes para no asustarnos tanto. Buscó por el medio esta vez Turquía. Da la impresión que por ahí están muy sólidos Gustavo Gómez y Alderete.
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0: Pere Mora, Gil, ahora saca. Inmediatamente cuando había Silva tiene de público. Va sacando muy bien por ahora. Va Darcy sobre costa de izquierda para Kadioglu. Juega bien sobre Demiral. Retrocede para Kakir, el arquero de Turquía.
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0: Ojo, nos están desbordando por la zona izquierda de Paraguay, por la zona de Alonso. Va con todo, pica, metiendo presión. Multur saca Alonso, despeja. Galarza sacó. Bien Galarza para apoyar a Alonso, lateral para el conjunto turco.
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0: Müller para Kadioglu, puertas del área, esto es peligroso. Ataca el equipo de Turquía, metiendo presión ahora. Va mandándola sobre todo. Bardaxi va de nuevo de mirar el arquero. El rebote. Le puntea, vamos a ver, Gil. Gil, milagro en el fondo, Federico Carlino, salvamos.
2: Esto fue difícil elegir porque le pega a un compañero. La pelota le pega a un compañero, le desvía la trayectoria y creo que la mejor atajada de Gil. Ahí está. Sí, le pega al derete. Es muy buena de Gil, ¿eh? Porque al derete se la desvía al segundo palo y después la captura. Muy bien el arquero, brindando seguridad también, ¿eh? Y después le cometen falta. Pero qué remate, que cabecea al derete cuando Turquía mete 2 cambios más.
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0: Se van Jusek y Admun. Ingresan a ver el número 26. Y después nos falta el otro cambio. Usun número 26
3: y Gula el 9 por el 19.
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0: Número 9, Gul.
3: Sí, señor, por Usun. Y Usun por Yulutu.
1: El tiempo de juego, 15 minutos en esta segunda también.
0: Enciso para el gol, atención afuera. Enciso, Dios mío, estaba para el segundo. Encaró, remató, se abrió hacia el palo derecho Federico.
2: Era el gol perfecto. Desde el tiro libre se sacó de encima a 2 turcos. El área se sacó de encima a 2 turcos más. Remató el segundo palo, no acertó. Era clara, era el segundo gol preciso.
0: Vamos Paraguay, vamos Albi Roja. Gana Paraguay por 1-0. Y mete presión Turquía, va con todo. Muldur levanta el centro. Saca el Mati Galarza, señores, que va pintando para figura. Le quiere otra vez en la salida a Bardaxi. Tiene el control total y absoluto. Se viene Kalanoglu, girando la Kalanoglu. Está ganando Turquía la posesión de la pelota, pero no le hiere hasta ahora Paraguay. Gana Albi Roja por 1-0. Está Usun que ingresó ahora, hace instante nada más. Arda Guller entregando para Muldur. Muldur para atacar, punta derecha, gana. Muldur lo deja al Mati, levanta el centro, pelota que va, saca al derete y desvía bien al derete. Corrí,
3: era al derete, ¿eh? Muy seguro, así como Gustavo Gómez, los dos muy seguros.
0: Se viene Muldur de nuevo, recibió de Arda Guller, está recepcionando de nuevo Muldur con a ver, Guller cambia bien, se viene Gildi Zamaga, Gildi de zurda, centro peligroso, cabezazo, Gil, enorme Gil, Federico.
2: Sella, ¿eh? 6 tapadas, algunas muy difíciles, otras no tanto. Lo que pasa es que el turco cabeceó muy cerca ahora y estuvo donde tenía que estar Gil para ni siquiera dar rebote. ¡Qué monólogo de Turquía!
0: Otra vez Turquía, Dios mío, no tenemos respiro. Kadioglu va subiendo, Gildi solo se mete contra la izquierda, va al remate. Afuera Gildi Carlin.
3: Y apareció Gildi de vuelta. Ataca mucho por la izquierda Turquía. Encaró a Cáceres, buscó el segundo palo, se le abrió el remate. Todos los turcos se tomaron de la cabeza, habló la gente del banco, que casi se metió dentro de la cancha a festejar un gol que no ocurrió. ¿Cómo estamos sufriendo este segundo tiempo?
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0: Está ganando Paraguay, gana Paraguay por 1-0. Ataca con toda, ahora se mete Usun pisándola.

0: saltar a quejarse. Gómez sin signos de dolor. Amarilla para el italiano que dirige a Turquía.
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0: ¿Está fusilado Gómez? Sí, está muy cansado. Por eso hablábamos en el entretiempo. Hay que ver cómo se aguanta, porque el equipo hizo un gran desgaste. Y ahora con uno menos, epa, lo va a molestar, ¿eh? Tiene que salir.
2: Vale, salí Gómez. Ahí el doctor Fan le dije, por favor, salí. Es algo que dijimos hace 10 minutos. Gómez estaba físicamente ya con mucho trajín.
0: Con 9 ahora, ¿eh?
2: Sí, con 9.
0: Gómez tiene que esperar, Diego Gómez tiene que esperar un minuto. El nuevo reglamento, muchachos, Dios mío. Ataca Muldur. Se va a Turquía con todo. Está, gana Muldur. Centro. Corner, tiro libre de esquina para Turquía, Federico.
2: Otra vez Cubas. Se nos vienen encima los turcos. El peor momento, a ver.
0: Se viene a Raguler. Engancha Guller. Guller para buscar. Está manotazo. Bien. Mati Galarza otra vez, Carmen.
3: Bien, Galarza. Que buscó que le hicieran la falta y lo logró. Y cada vez está más cerca el regreso de Diego Gómez. Imagínense en este trámite, o con este trámite, jugar con 9 hombres. Es un camino abierto para que Turquía empate el partido. Alfaro está como loco pidiendo que entre Gómez. Tiene que volver Gómez.
0: ¿Qué pasa con Gómez? ¿Está pidiendo cambio? ¿Está tan desesperado?
2: Ya pasó un minuto. Ya pasó.
0: Claro. Pero se está tomando la pierna derecha.
2: No, yo sé, pero eso fue lo que dijimos antes. Estaba mal.
0: Está probando.
2: Uy, cambio. Ahora.
0: Ataca Turquía. No entra Gómez todavía. Se va con todo. Vamos a ver. Usun entró Diego Gómez. Volvió Diego Gómez. Carga Yildiz. Costado izquierdo. Yildiz para aguantar. Toca bien la pelota Turquía ahora. Va sobre esa zona Yildiz. Perfora o no en la zona de Cáceres. Marca, desvía. Gómez entre Cáceres para marcar lateral para Turquía.
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2: No come. Alfaro lo va a meter a Velázquez. En vez de Gómez. Lo va a meter a Velázquez porque sabe que está muy sobrepasado ahora Cáceres. No come el vidrio, como se dice. Como decía Alfaro, el colectivo, frente al arco. Bueno, lo está poniendo. Va a entrar Gustavo Velázquez, el reemplazo de Gómez, que ya dijimos hace varios minutos, estaba mal físicamente.
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4: Pop, Ñanduti.
0: Que gana nuestra querida albirroja, que gana Paraguay, señores, sí señor. Gol de Mati Galarza, gana Paraguay, nuestra querida albirroja. Paraguay 1, Turquía 0.
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0: Se va Diego Gómez, golpeado, ingresa Gustavo Velázquez. Vamos a YouTube, la gran jugada en vivo.
5: 1100 personas que se conectan a través de nuestro canal de YouTube. Lo ve a Gustavo Ruiz, a Teresita, todos los amigos. Vamos, Paraguay, que podemos. Vamos, la joya. Tomás Benítez también se anota. Estamos regalando la camiseta albirroja a través del YouTube.
0: Otro corner.
2: ¿Pero qué nos pasa con el reglamento hoy? Dos de Gil, la de Almirón, la de Gómez ahora. Pero qué increíble.
0: Retuvo los 8 segundos y le cobran corner otra vez. Por retención Gil, ¿verdad?
3: No, dice ahora, el árbitro.
0: ¿Y ahora qué? ¿Cambió?
2: ¿Contó bien?
3: Sí.
2: No.
3: Esta es una joda. Este Barton es un desastre.
2: Bukele, que no venga a ayudar a Bukele.
3: Es un desastre.
2: Bukele, llévatelo de acá, por favor.
0: Qué bárbaro este Dios árbitro mío. De mierda que nos tocó, che. Dios mío.
3: Esto salvadoreño. Centroamericano, no, hermano.
0: Barton es su apellido. Avanza Turquía, va la pelota a sacarla Paraguay. Lucha Junior Alonso con Gilmas. Falta. Menos mal, falta de Gilmas contra Alonso. Bien Alonso para cubrir. Tiro libre para la Roja.
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1: Pausa, rehidratación, señores. Vamos, pausa, rehidratación. Carlín Correa, Federico Arias.
2: Sí, y este Gull, para mirar un poco y saber, juega en el Porto, es grandote. El doble 9 aplica ahora el técnico con Gilmaz, con Gull. Dos matungos que mete al área paraguaya, que por suerte no le han llegado todavía los balones, porque Gull cabeció despacio al medio. La pelota terminó en la mano de Gil. Lo de Gildiz, sí, mete miedo. Por eso hablaba Federico de meter el doble lateral, porque Gómez ya estaba muy cansado. Se tira al césped y lo mete a Velázquez justamente para poner el doble lateral, porque lo de Gildiz ya era insostenible. Ganaba casi siempre, después de haber sido bien controlado por Cáceres en el primer tiempo. Pausa de hidratación, le quedan dos minutos a esto.
3: El tema de Gómez, que bueno, hace un gran partido como en el primer tiempo, lo puede aguantar, ¿eh? Lo vemos al Faro con gestos muy efusivos. Entró Usun, y Usun le da una mano a el hombre de la Juventus, a Vildiz. Entonces le hacen el 9-1 a Cáceres, que jugó un gran primer tiempo, y ahora se abre sobre el pasado. Por eso Velázquez es el reemplazante. Bodilla no apareció mucho. Ahora Gómez está gritando, Gustavo, que está haciendo un gran partido. Gómez al derecho de Cubas. Qué triángulo, ¿eh? Y también Gil, dando seguridad en su mejor partido hasta ahora, desde que está en la selección paraguaya. Vamos, Paraguay, falta poco. A no ser que el impresentable salvadoreño nos adicione 10, no sé. Que no haya sorpresa, por favor. Le tengo un terror a un penal, te juro, pero como nadie de Paraguay toca en forma peligrosa la pelota adentro del área, no le da posibilidad. Va a haber otro cambio en Turquía que mete todo.
2: Claro, porque nos dejan desprotegidos. Te ponen a un salvadoreño en cancha, a un catarí en el VAR. Como que somos la escuela de estos árbitros. Una vergüenza realmente. Entró el 13. El Mali. Eren El Mali. Hay que ver por quién. El 13, El Mali.
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1: Ñanduti. El Malí por Kadioglu, el cambio en el conjunto de Turquía, gana Paraguay. Gana el Albirroja de Mati Galarza con 10 Paraguay. Sí, Federico.
3: Cáceres pasó ahora como volante a la derecha, Juan. Y el lateral va a ser Velázquez, el hombre de Cerro Porteño. Falta, sí.
1: Un caballito, tarjeta amarilla para el recientemente ingresado El Malí, Carlín.
2: Se merece la amarilla, por fin una amarilla para los turcos, Que también metieron, que también entraron en las escaramuzas. La amarilla para el recientemente ingresado El Malí.
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1: Tiro libre para el conjunto de Paraguay. Amonestado El Mali, señores. Tras la falta clarísima, tiro libre. Un caballito clarísimo. Tiro libre para el conjunto de Paraguay. En sí se le va a pegar.
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1: Que se venga el segundo de Paraguay. Vamos, Albirroja, señores. Está para el tiro libre. Va a partir el remate. Atención. Se viene Enciso para pegarle. Vamos, la joya. El centro que va al segundo palo. El cabezazo queda en el área. Mati busca al derecho, te cabeceaba. Sube. Ay, contragolpe. Cuidado con esto. Marca bien Enciso. La joya impecable para marcar Carrín.
2: Bien, Julio, Un esfuerzo para sacar esa pelota de un costado. Complementó Galaza, pero ahora vuelve a atacar Turquía.
1: Muldur para el ataque. Va con todo. Se está abriendo. Ataca Turquía. Menos mal afuera. Federico.
3: Menos mal. Le pegó el rubio malo. Estamos hablando de Yilmaz porque Muldur es muy bueno. Pensé que era Muldur. Pelota por arriba del travesaño. Qué eléctrico partido, ¿no? Porque de un cabezazo de Alderete que no pudo conectar Galarza, se vino la contra turca.
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1: Y va sacando Gil otra vez para que vuelva al ataque del conjunto de Turquía, que tiene totalmente el control de la pelota, posesión de balón, pero que hasta ahora no ha marcado, gracias a Dios, y que siga así nomás. Gana Paraguay, y con 10 hombres por la función de Miguel Almirón, va tocando el balón, extiende pase para Gildis. Gildis ahora sobre el costado izquierdo para El Malí, vuelve atrás, toca la pelota, intenta meter presión. Gull metiéndose contra el área, ahora va Calhanoglu, Calhanoglu apertura por derecha, solo ahí está Muldur, baja bien el balón, es Yilmaz, Yilmaz metiendo centro, pelota que va contra el área, Velaje de cabeza también.
2: Bien Velaje, en su primera intervención importante, sacando una pelota que buscaba los pies de Yildiz, que estaba por detrás de él.
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1: El centro, Gil, despeja, le queda el rebote, sigue el peligro, Yilmaz para el centro, desvía el balón, va sacando Calhanoglu fuera del área, roba Paraguay, a ver, no puede Cuba, Calhanoglu toca, bien para entregar, uy, ay, ay, se mete con todo, va a marcar Alonso. Pelota a un costado, sí, Federico.
3: Le contamos otro Gil, le contamos otro Gil, porque la pelota iba al segundo palo, muy peligrosa, la sacó con la mano izquierda, buena tapada de Orlando.
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1: Y va de nuevo al conjunto de Turquía, ataca, vamos Paraguay, aguantando férreamente, extiende Demiral, dejándola para Yilmaz, Yilmaz con el centro. Y Alonso, tiro libre de esquina, córner para Turquía.
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2: Arda Güler se va a encargar. El dominio de Turquía es abrumador, pero cada vez falta menos. Vamos a ver cómo le pega el hombre de Madrid.
1: Güler para el tiro libre de esquina, centro de zurda, pelota que va. Cabezazo afuera. Cabezazo afuera, señores, saque de meta. Ah, no, marcó tiro libre de esquina.
3: Corner, peor un nombre para Guayse.
1: Qué lástima, corner, tiro libre de esquina, costa de izquierda para Turquía.
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1: Y sí, lastimosamente se desvió en el derecho. Tiro libre de esquina, corner que va a corresponder al conjunto de Turquía sobre costa de izquierdo. Atención, se va a entrar al centro. La pelota que va a partir. Güler. Saca la defensa, el rebote, el disparo que se vuelve a desviar, le va a quedar a Arda Güler, no, controla primero Damián Bobadilla, sale Paraguay, la contra para Galarza, no está nadie, es que también Bobadilla dio mal el pase, el Mali va por el centro, físicamente tenemos problemas, Carmín.
2: Sí, Galarza está muy cansado, Bobadilla entró recién, debería de haber él llevado la pelota, le da el vacío a Galarza que está fusilado.
1: Ataca Arda Güler, la tiene para Turquía, pica sobre el costado izquierdo, y se viene con todo Yilmaz por izquierda, ahora centro atrás y va sacando cubita grande Cuba, tiro libre de esquina, corner para Turquía.
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1: Tiro libre de esquina, corner para el conjunto de Turquía, centro, se desvía con la mano, Gul, con la mano Federico.
3: Bueno, respiremos un poco. No le den a Gil, no lo van a cobrar a Gil, pero hay que respirar un poco, como decía Carlín, Galarza está cansado, sigue pasando los turcos sobre la zona de Cáceres y Velajes, respiremos por favor.
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1: ¿Cuánto tenés en tu cronómetro, Edgar?
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1: Rocampop, Miendotí. Se viene Usun para enganchar, va contra el área, pelota sobre el costado izquierdo para Gildis, se prepara Maidana en el conjunto de Paraguay, mientras tanto Usun vuelve a avanzar, engancha, se cayó frente al área, ahí está Yilmaz, tocándola, espera, Gildis, va de nuevo, centro contra el área, cabezazo afuera, menos mal, Carlin.
2: Bueno, qué bien estuvo allí el turco para errar ese cabezazo, porque el centro fue muy bueno. cuando se va a venir la variante Paraguay. Maidana recibe las indicaciones de Alfaro.
1: Atención, redes.

0: informan en el tablero electrónico 68.827. Full house, casa llena. Federico.
1: Otro éxito para el Mundial. Vamos, que no te cobre los 8 segundos. Estamos por entrar en los últimos 10 minutos, Y Maidana, así como decía Carlín Galarza, otro extenuado. Se viene Maidana para reforzar la zona izquierda.
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0: Aguanta Paraguay con Damián Bobadilla. Entrega sobre la presencia ahora. Va con todo, bien. Tocó la pelota Juan José Cáceres. Atención, cayó al piso. Falta. Pues Mati, calarse el piso.
1: A Mati. Ya lo que toca la pelota al turco. Pero se la lleva puesto a Mati, que aprovecha todo. Aprovecha todo para tardar un poquito allí en la zona defensiva del equipo turco.
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0: Modo pausa. Gil en el piso. Un hombre de Paraguay también. A ver. Gil está tomándose el tobillo derecho.
1: No lo dice el árbitro. No, levántese.
3: No, porque el único que puede ser atendido y no salir es el arquero.
1: Claro. Ahí está Gil, muestra la repetición. Se torció algo. Bueno.
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0: Ay, ay, ay, Dios mío, Bobadilla se equivocó en la sesión del pase. Y va sacando como puede. Está para trasladar la pelota a Mundur. La cambió sobre el costado izquierdo. Y se viene nomás el conjunto turco. Atacando con todo en este segundo tiempo. El Malí cambia por derecha. Y se viene con todo. Sube de Miral el lateral. La manda para Mundur. Trabaja ahora para Gilmas. Gilmas para Calhanoglu. Calhanoglu aguanta el hombre del Inter de Milán, cruza sobre el costado izquierdo, baja bien Gildis, va contra el área, abre bien, a ver, nadie dispara, Calhanoglu, deja de nuevo, ataca Turquía, remate afuera de Miral, Carlín.
3: El central en la posición del 9, para que se hagan una idea de lo que es el partido, el pase atrás de Calhanoglu, de Miral dentro del área paraguaya, cerca del punto del penal, pifiado, alto y afuera.
2: Viendo tío Rocambope el tiempo de juego, 35 minutos en esta segunda etapa y el marcador Hyundai. Y el futuro comienza ahora, indica Bruno.
0: Rocambope, viendo ti. Que está ganando nuestra querida Birroja, gana Paraguay por 1-0. Maidana por Cáceres, tremendo partido de Juan José Cáceres. El Cáceres que queríamos, sí, Federico.
1: Partidazo. Vas a ganarse ahora a la derecha, donde estaba jugando Cáceres, y Maidana lateral izquierda, ahí cerquita, de Junior Alonso, otro que debuta en los mundiales, Velaje, Maidana, los que están entrando ahora en el segundo tiempo.
0: Ahora, lo de Galarza multiuso, polifuncional.
1: Como aquella vez en Bolivia.
0: Sí, señor, avanza, atacando Muldur, se va, presiona Turquía con todo, con uno menos juega Paraguay. Fue expulsado en el primer tiempo Miguel Almirona, y va nomás Turquía, centro cruzado, solo, se mete, con peligro, no me gusta esto. Atención, metiendo presión, va Gull, ahora para Gildis, Gildis engancha, vuelve, el pase, va al remate de derecha, Busun. Busun afuera, sí, Federico.
1: Bueno, ella siempre juega así, pero no llega ni una. Siempre haciendo sombra. Fue al que dio el pase, fue al receptor, no impidió el remate. Lo estamos salvando ahora por 50 centímetros.
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0: A ver, Edgar Resine, ¿cuánto tenés en tu cronómetro?
2: 37 minutos, Bruno.
0: Pelota muy comprometida para Gil, que levanta con la zurda, levanta con la derecha, levanta, va hacia el lateral, pelota para el conjunto de Turquía, gana Paraguay por 1-0, que está aguantando, Bardaxi subiendo el zaguero central ahora, de Miral, la manda, pase cortito, está subiendo con todo el conjunto de Turquía, se defiende Paraguay, enciso baja, bajan todos señores, ataca, vamos a ver, metiendo presión el Malí, toca con todo y avanza, no puede Paraguay tener la pelota, va al centro contra el área.

0: obliga al error a uno de los mejores de Turquía. Hablamos de Calhanoglu, el número 10, que solo la tira afuera. Paraguay respira y gana unos metros ahora.
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2: Bien, para despejar desde el fondo. Está respondiendo el delete. Falta. Hay un codo, Carlín. Enciso. Para ganar un valiosísimos minutos, segundos.
3: Lo toca arriba y abajo. Bardaschi, Enciso. Y el árbitro cobró tiro libre para Paraguay.
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2: Enciso se va a encargar, tiro libre. Vamos, Paraguay, a marcar, señores. Y a irnos para pensar en Australia. El centro que va. ¡Ay, ay, ay! El arquero Kakir. ¡Qué cabezazo se desvía! Aparece Junior Alonso, Federico.
0: Bueno, señalaron algunos ahí, pero la vi adentro, lo juro. Saque del otro lado, le dice. A Kakir. Ahí está. Se viene Turquía. Se dio la pelota parada. Estuvo cerca Paraguay a pesar de lo que sancionaron luego.
2: Bardaxi sacando la pelota. Entrega para el Malí. Cambia por la zona derecha. Está subiendo Mudur. El pase al vacío. Atención con esto. Ahí está Gilmaz. Bari Gilmaz. Gilmaz, Gilmaz. Retrocedió de nuevo. Dejándola para Mudur. Este sobre la presencia de Guller. Guller ahora para la presencia de... A ver, ataca Gilmaz. Centro que va solo. Gull solo. Milagro en el área. Gómez se quedó, Gustavo. Y no pudo definir Gull, Carlín.
3: Bueno, cómo lo pasaron Alonso, ¿eh? Y los fantasmas del partido pasado. El centro, y lamentablemente Alonso no pudo contener al turco que metió un centro. Por suerte, Gull no la pudo empujar, ¿eh? En la boca del arco.
0: ¿Por qué Maidana, que está fresco, no va a matar al hombre? ¿Qué pone atrás Alonso?
3: ¿Qué?
0: Alonso, Alonso ya está muy cansado.
3: Y él salió.
0: Claro, y Maidana, que está fresco, se puso atrás de Junior en lugar de ser el que impresione. Porque sacó muy fácil el centro del turco.
2: Ingresa Koku. Koku por Bardaxi. Cambia en el conjunto de Turquía. Que vuelve a atacar. Y va con todo ahora, señores. Metiendo presión con Uzun. Cambia solo Guller. Guller para subir con peligro. Guller le pega de zurda. Se desvió. Terevio, corner, tiro libre de esquina para Turquía.
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2: Rumbo a los 40, Guller le va a pegar. Tiro libre de esquina, corner que va a corresponder al conjunto de Turquía. Levanta Guller. Gómez, Gómez, Gómez, Gómez, Gustavo. Empujón contra el hombre de Paraguay. Tiro libre para la Roca.
1: Miendo tío, Roca en papel, tiempo de juego 41 minutos de esta segunda etapa. 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Indica Bruno.
2: Rock and Pop, Miendo tío. Que gana nuestra querida albirroja, que gana Paraguay. El público comienza, señores de Paraguay, a sentir que se puede. Carlín Correa gana Paraguay por 1-0.
3: Gil que saca largo, larguísimo. Mete un volante creativo por un central, Montella. Se juega todo. Paraguay está aguantando y llegando al objetivo.
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2: Bien, Orlando Gil amagó, la pelota quedó picando fuera del área, volvió hacia atrás y ahí la recogió bien, está tranquilo. Fabrio Gil, señores, pelota abierta, Enciso, Enciso buscando el taco, vamos a ver, no puede Mati Galarza. Bien, Velázquez, se adelanta, Velázquez roba la pelota. Vamos, Gustavo, Gustavo Velázquez, apertura que va sobre la punta derecha. Está aguantando el Mati Galarza, cayó, falta. Falta, falta, falta, tiro libre para la Roja, Federico.
0: Qué lindo momento. Qué bien Velázquez. Qué bien Mati Galarza. Gran figura. Hay tiro corto para Paraguay. Desde el costado. Alderete y Gómez suben porque saben que pueden marcar. Y la hinchada paraguaya por primera vez hace callar a los 30.000 turcos. ¡A full! ¡Vamos, Paraguay! ¡Falta poco!
3: Bien que vayan los centrales, porque con este salvadoreño podemos jugar 15 minutos más después de los 45. No es que faltan 3 y nos quedamos nomás los centrales, no. Paraguay tiene que buscar el balón parado del segundo gol, porque con este salvadoreño no sabemos cuánto más se va a adicionar.
2: Enciso.

0: Julio. Enciso centro. Gustavo busca por arriba, saca Turquía.
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0: Y va luchando Enciso. No puede, increíble, señores. Damián Bobadilla. A ver, va saliendo ahora. Muy duro, muy duro. Pelota abierta, va Gilma, Gilma con todo. Encaran en área. Gil, el rebote. Afuera, afuera, afuera. Vamos a ganar, vamos a ganar, vamos a ganar. Esto es milagro. Arco en blanco, Federico Carlín falló el número 9, Bull.
2: Orlando, la mejor de todas. La mejor de todas. Otro que ahora está saltando a la palestra. Orlando Gil. Qué pelota sacó, por Dios. La veía adentro. Sobre el poste derecho. Lo desbordaron a Julio Alonso. Maidana no colabora con Alonso. Estaba adentro. Gil dijo que no.
3: Y Gull estaba adelantado, ¿eh? No iba a valer su gol igual. El dramatismo que tuvo. Pifió bajo el arco. Los turcos se quieren morir sobre el final.
0: Saca Kakir. Y se viene con todo Muldur. Tenemos que ganar este partido, Dios mío. Un milagro. Guller ahora. Un milagro. Hubo en el área. Ataca con todo. Centro contra el área. Va a sacar Junior. Le queda a la joya. La joya, la joya. Encara Julio. Va contra de Milara. Julio para ganar. Terrible corrida. Grande Julio. Vamos, Julito. Aguanta. Descarga bien sobre la presencia de Galarza. Vamos, Mati. Le pega la zurda. Se desvía y sale Turquía, Carlín.
3: Qué pena, ¿eh? Era para darle a la derecha a Maidana, que está fresco. Galarza quiso hacer su gol. Y bueno, se viene la contra.
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0: Siete. Siete minutos de adición. A ver.
2: Va a entrar Canales. Va a entrar Canales.
0: Y Gabriel Ábalos.
2: Canales y Ábalos. Canales. Para solucionar lo que no hizo Maidana.
3: Es más para Caballero, para Ramón Sosa.
2: Sí.
3: No para Ábalos.
2: El Ciso se va, ¿eh?
3: Qué bárbaro.
2: Gran partido de Enciso. Gran partido. Aplauso para Enciso. Que recibe los aplausos merecidos de la gente.
0: Pero se va lesionado, ¿eh?
2: No, dio un saltito. Antes de salir. Un saltito.
0: No, no, no. Venía con Requena, Federico.
2: Sí, sí, pero la jugada que hizo recién fue, bueno, fue fabulosa.
0: Y Galarza está en el piso, ¿eh?
2: Galarza está fusilado hace bastante tiempo.
0: Y a ver, ¿y cuáles son los cambios? Canales
3: y Canales por Galarza.
2: Y ahora va por Enciso y Canales por Galarza. Y lo va a soltar más a Maidana, porque a Junior lo están desbordando mucho. Ese va a ser, me preocupa lo que va a descontar el otro árbitro ahora. Vamos para hoy, vamos. Falta poco. Y Gil salvó una milagrosa hace poco.
3: Siete adicionó Barton.
2: Sí, pero ahora va a adicionar más, pues.
3: Y ahora va a tirar, ahí le dice a los árbitros.
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5: Rock and Pop, Ñando
0: que ataca con todo el equipo turco. Galarza tan desorganizado, tan acá que le iban a llevar la banca de Turquía, le dijo no es allá, le dijo hacia la banca de Paraguay, pero qué mamarracho, Federico.
2: Ahí está la chica de los voluntarios, no tiene mucho. Ahora estamos defendiendo con 5, con 6 prácticamente.
0: Se viene el Mali, entregándola para Arda Güler. Güler aguanta Paraguay 7 minutos. Va cantándome minuto a minuto, por Dios. Va cantándome minuto a minuto, Edgar, por favor. Ataca el conjunto de Paraguay. No, ahora se defiende porque el Mali vuelve a recuperar rápido. No puede salir Paraguay. Está controlando. Toca Usun. Y se viene con todo. Vamos a ver. Gilby para desbordar. Gilby. Falta. Falta de Bull contra Gustavo Gómez, tiro libre para la Albirroja.
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0: Escuchen.

0: decía que Canales entró de para esta falta. Falta contra Ábalos. No la cobró. Canales se fue al lado de Junior Alonso. Liberó un poco más a Maidana. Y ahora le falta contra Bobadilla. Vamos Paraguay. Vamos a pasar los minutos. Parece que después de aquella milagrosa de Gil, los turcos se
1: amarraron ellos. ¿Sí? Yo dije que se ganaba este partido.
0: Se apagaron.
1: Ahora,
0: se apagaron.
1: Barton no le cobra una falta clara contra Ábalos. Le cobra una menor acá. Pero bueno, es buena, buena, enhorabuena buena para Paraguay.
2: A ver, ¿cuánto tenés en tu cronómetro, Adrián?
3: 49, Bruno.
2: 49. Se adicionaron 7, Gustavo Velázquez, tiro libre para Paraguay. El centro que va sobre el costado izquierdo. Vamos a ver, lucha Gabriel Ábalos, cabecea, pero vuelve a ganar por arriba porque estaba presionando Gilmas. Müller no puede salir. Junior, se vete, Junior, marca Muldur. Se le va un costado lateral para la Albirroja.
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2: Lateral para el conjunto paraguayo. Alonso para ejecutar. Va al centro para Gabriel Ábalos, que busca por arriba, salta con todo. Canales, mira dónde está Canales, que es grande, Canales, caramba. Vamos Paraguay, pelota que desvía. Ábalos, no dice lateral de salida para el conjunto turco.
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2: 50, por favor, Dios mío. 2 minutos, si es que no readiciona el árbitro. Maidana, vamos Maidana. Pelota para Velázquez, ataca el conjunto paraguayo. Vamos Gustavo, manda al centro Gustavito. Vamos Gustavo, centro, segundo palo. Canales, marca sacando Muldur Garbín.
1: Canales que estaba con todo, ¿eh? Por el segundo palo, bien Canales, no le vas a salir a los turcos. Él puede cometer la falta que quiera. Entró para oxigenar atrás. Bien Canales.
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2: Habrá tiro libre para el conjunto de Turquía, que sale rápidamente con Arda Güler. También extenuado el conjunto turco, señores. Paraguay, que férreamente aguanta. Terrible lo que está haciendo la Albirroja. Pelotazo para Gul. Saca Alonso, le va a quedar a Canales. Despeja con la zurda. Aguanta con el pecho Cuba. A ver, no puede. Maidana perdió. A ver, está avanzando el equipo de Turquía. Vamos a ver. Se mete con todo, Usun va para Gildi, remata de derecha, se le dio por el camino, menos mal, ataca otra vez, le vuelve a quedar el rebote a Turquía, mete presión sobre contra de Hierro, hace la diagonal, se mete el Malí para que vaya el centro contra el área, saca Canales, Gómez, mira, fue Gustavo Gómez, impecable, y va Gildi, ataca Turquía en el área, está para rematar, el disparo se desvía, saca Gustavo Velázquez Camín.
1: Y se pone Bobadilla y se ponen todos, ¿eh? Los turcos no encuentran el espacio. Muy bien parado atrás el equipo de Alfaro.
2: Arda Güler, centro. Afuera. De Miral se va a terminar. Cabeceo, vamos a ganar, Dios mío. Vamos a ganar. El banco, todos los días están para festejar. Vamos a ganar. Que suene, por favor, una música que nos identifica a todos, porque vamos a ganar. ¡Qué partido inolvidable! ¡Qué recuperación después de lo que fue el horrible partido contra Estados Unidos! ¡Le estamos ganando a Turquía! ¿Cuánto tenés en tu cronómetro, Adrián?
3: 52 minutos, Bruno.
2: 52, y va para marcar de nuevo Alonso. Despeja, va a ganar aquí en San Francisco, Bahía Arena, el estadio. Va a ganar Paraguay. Vamos arriba, la Albirroja. Va a ganar. Último ataque de Turquía. Pica por derecha, va con todo Muldur. Bien, Canales. Raza guaranítica. Tiro libre, esquina. Uno más. Tiro libre de esquina. Dios mío, tiro libre de esquina. No hay corazón que aguante, garganta que aguante. Centro que va. Saca Alderete. El rebote. Calhanoglu. Ataca Turquía. El centro que va. Contra el área, vuelve a sacar Bobadilla. Va a terminar el partido. Arda Güler con el balón, extiende por la izquierda y se viene con todo. Usun para amagar.

0: quiere mandarla contra la olla. Está cayéndose foul. Falta, falta, falta, falta, falta. Tiro libre que va a corresponder a Turquía.
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0: Están por entrar todos los suplentes y Alfaro al campo. ¡Qué locura, señores! Tiro libre. Vamos, Paraguay. Sube el arquero. Sube el arquero Kakir. Sube el arquero Kakir de Turquía. La desesperación turca. Vamos, Paraguay. Müller con el centro. Saca Gil. Sacó Gil. Sacó Gil. Caballo afuera. Vamos a ganar. Arriba, Paraguay, carajo. Vamos a ganar. Final. Ganamos. Ganó Paraguay. Ganó, ganó, ganó Paraguay. Ganó. Ganó Paraguay. Ganó Paraguay. Ganó Paraguay. Gran triunfo guaraní. Gran triunfo de Paraguay. Carajo, hijo de mil. ¡Qué emoción! ¡Se abrazan todos! ¡Esto es Paraguay, el renacer de una raza que sabe lo que es pelear! ¡Una raza que sabe que es pur, que estuvo a punto de extinguirse, pero que se forjó de nuevo, que volvió a nacer! ¡Y Paraguay en este Mundial 2026 renace con esta gran victoria frente a Turquía! ¡Señoras y señores! ¡Y nada más y nada menos que de la mano de Matías Galarza! Matías Galarza, que tanto se habló del tema anímico, pero no, no, señores, acá el Mati acaba de meter el gol de su vida. Ganó Paraguay 1-0. Federico Ata, Carlin Correa.
2: Tanto sufrir para empezar a gozar. Escuchen. Conoce esta historia, ¿no? Para gozar hay que sufrir. Paraguayo querido, paraguayo querido, trabajador, hombre de familia, en el colectivo, horarios tempraneros, el que cobra el sueldo y disfruta lo grande con su familia, después de varios sufrimientos, el paraguayo querido y fue la selección, un equipo que enfrentó todo tipo de contratiempos. ¿Y qué lo está gozando? Estamos gozando. Paraguay querido, estabas tambaleando, te levantaste, la pulsión al minuto te tiró otra vez al suelo, vinieron los turcos, gran partido de Garza, un partido increíble de Orlando Gil, Gómez y Alderete fueron los de siempre. Paraguay querido, una vez más en el suelo, te levantás y gozás y festejás y festejes todo Paraguay.
3: Un partido que no resiste el análisis porque la expulsión de Almirón cambió todo, rompió todo lo que podíamos haber hecho tácticamente, porque era la premisa, la consigna, el objetivo era defender la ventaja. Podíamos aguantar, que mucho erraron los turcos, por Dios, qué suerte que tuvimos también. Porque así como Gómez y Alderete sacaron de todo, también la fortuna estuvo de nuestro lado. Como no la estuvo frente a Estados Unidos cuando Bobadilla metía ese gol en contra. Pero hay que agradecer y valorar el gran esfuerzo que hicieron Gómez, Alderete, Galarza, todos. Alonso, que fue desbordado en los minutos finales porque ya no daba más. Jugadores que eran cambiados por cansancio, no por lesión, porque dejaron todo en la cancha. Pulito Enciso, un partidazo. Los paraguayos se abrazan en el centro del campo. La hinchada vibra con todo.
0: La figura para la televisión y el sponsor, Matías Galarza.
3: Y sí, compartimos, lo dijimos con Federico, Mati Galarza la figura, mención de honor a Enciso y a Gómez, que son los que entran en mi podio realmente, y después también, ¿no? Cubas hizo un buen partido, también Junior Alonso, hasta que le dio el aire, realmente, Gómez de doble seis, Gómez hizo un esfuerzo que hace rato no metía en la selección, por eso salió todo golpeado, cansado. Realmente fue un partido muy bueno. Juan Cáceres, en general, era resistir y se resistió. ¡Qué huevos pusieron, eh! Los turcos se quieren matar, se quieren morir. Están casi afuera del Mundial. Le tienen que ganar a Estados Unidos y a ver qué pasa. Que se vean ellos con su problema. Paraguay ganó un partido titánico de todo punto.

0: pista, porque de hecho ya era difícil 11 contra 11. Con la expulsión de Almirón se complicó todo. Los fantasmas de que se nos vaya otra chance de las manos sobrevolaban el estadio Bahía de San Francisco. Pero no, dijo Paraguay, se plantó con corazón, con ganas, con tesón. Se paró de manera muy ordenada. Terminamos el partido con 5 centrales tirando la pelota a cualquier parte, pero llevándonos a casa los 3 puntos.
1: Qué bien, Orlando Gil, que está siendo abrazado por muchos. El arquero que para muchos no debía seguir y que ahí la abrazo con Bobadilla, dos de los más criticados en la derrota anterior. Digo porque decíamos que se parezca al de San Lorenzo de Almagro, que realmente tuvo atajadas por orden de peligrosidad. Arrancó con las simples, siguió con las más difíciles y las dos últimas fueron espectaculares. Aquella pelota que pega en la cabeza del Alderete y que lo descolocaba, gran reflejo. Y la última, cuando Turquía se dio cuenta que ya no podía empatar, fue una atajada sensacional. Bien Orlando Gil, bien Orlando Gil. A ver qué dicen ahora los que comentaban que no podía atajar en el arco, que era un error. Si la otra vez hablamos que no tuvo culpabilidad ni uno de los goles. No habla, no habla. No descuelga pelotas. Hoy se animó, descolgó 3 pelotas, salió con los puños, pero tuvo tapadas de aquellas que te hacen ganar partidos. Y tienen mucho que ver también el arquero de San Lorenzo, Almagro, que quedó por fin. Encontrará un reconocimiento de alguna parte que lo cuestionó casi siempre. A Gil, que fue gran figura, al igual que Gómez, Alderete. Cubas, qué partidazo de Cubas. Lo de Enciso y lo de Matías Galarza, el hombre en cuestión. Desde el gol, como aquella vez que Alfaro le puso en 4 puestos, ¿se acuerdan? Volante en el medio, lateral izquierdo, extremo. Hoy jugó de todo, jugó muy bien. Y Paraguay resucitó y estamos muy, pero muy contentos. Muy felices por estar en este Mundial con reales posibilidades de pasar a los 16avos de final con lo que venga la semana que viene.
2: Está Fabio Martín. Vamos con la gente de Paraguay. Adelante, Fabio.
3: Gracias, Bruno. Aquí estamos ya. Vamos a hablar. Lo que dejó el partido.
4: El partido dejó una potencia increíble. Con 10 hombres que pudieron empatar. Y defendiendo con pocos ataques y tuvimos muchas cosas.
3: ¿Cómo le puede ¿Cómo lo perdió el partido?
5: No, pues yo.
3: Ah, no hablo español. Bueno, bueno, aquí están saliendo los paraguayos. A ver, seguimos acá. A ver, amigo, contame tu sensación del partido.
6: Todo bien, loco, aquí nomás, puras chivas. Vámonos.
3: Ahí está, vamos a ver otro hincha de Paraguay. Señor, lo que ha dejado el triunfo de la selección paraguaya. A ver, usted no quiere hablar. A ver, este otro. Seguimos por este sector. Están saliendo los hinchas. A ver, a ver, a ver. A ver, amigo, contame, ¿qué te dejó el partido?
7: Muy bueno.
3: Muy bueno, ahí está. Están hablando mucho con camiseta de Paraguay, pero que son de aquí de Norteamérica.
6: Suerte, suerte Paraguay.
3: A ver, a ver, a ver. Otros hinchas. Otros hinchas, a ver. A ver, contame tu sensación de lo que ha dejado el partido. A ver, este señor. ¿Qué tal, amigo? ¿Qué te dejó el partido?
8: Muy bien, muy bien.
9: Perfecto, ganamos, es lo importante, estamos felices, no hay nada que decir, orgullosa de mi país, paraguaya de corazón, estoy feliz igual, aunque hayamos uno, pero uno es mucho para una paraguaya que está lejos de Paraguay hace mucho tiempo. Estoy feliz, estoy feliz.
2: Mati Galarza con las disculpas del caso, lo escuchamos.
10: Está disfrutando. Que esta victoria de todos, que hoy se demostró la raza guaraní, los que en algún momento desconfiaron, hoy lo demostramos con un jugador menos. Creo que por algo Dios quiso que se dé así y hoy fuimos Paraguay más que nunca. Así que contento y que disfruten.
2: Matías Galarza en la señal internacional. Va a hablar Cubas también ahora.
5: Vamos.
2: Seguimos, Fabio, estamos atentos, Cínico.
5: Cubas, lo escuchamos a Cubas en la señal internacional.
7: Bueno, lo hicimos, demostramos que lo que somos, el verdadero equipo que somos, las ganas que tenemos. Nosotros siempre confiamos en nosotros y eso es lo importante, así que a seguir.
8: El desgaste físico que se realizó todo un tiempo con un hombre menos, dio su redito, Andrés.
7: Sí, obvio, obvio, tremendos. Esta clase de partido en sí ya es duro y con un hombre menos es el doble. Pero bueno, rescatamos el esfuerzo del grupo, las ganas, el compromiso. Y bueno, demostramos que somos un equipo que quiere seguir peleando, que confiamos en nosotros y vamos a seguir hasta el final.
8: Gracias, Andrés. Gracias.
5: Cubas.
2: Fabio, hablando con los hinchas.
3: Bueno, seguimos aquí. Más hinchas de Paraguay. Aquí en este sector. A ver, acá hay uno. ¿Qué nos puede hablar? ¿Qué tal, amigo?
11: ¿Cómo te va?
3: ¿Cómo te fue el partido?
11: No, sufridísimo, sufridísimo, pero ganamos bien, bien.
3: ¿Qué te pareció la expulsión de Almirón?
11: Wow, una pelotuda, Almirón, esa es la realidad, porque es la nueva regla.
3: Pero contento,
11: estamos con vida, ya me va a romperle el culo ahora todo.
3: Vale, gracias, aquí está otro aficionado. Están aquí saliendo, de a poco entremezclados con los turcos también, que salen cabizbajos. Ya enseguida vamos a volver acá en este sector, Bruno, nos acomodamos en otro.
2: Bueno, a ver, Carlín, Federico, seguimos con la alegría paraguaya.
12: Estaba leyendo el Twitter de Mr. Chip. Paraguay es la quinta selección que gana un partido en el Mundial jugando todo el segundo tiempo con menos jugadores que su rival. Es la quinta en la historia. Bélgica 3-1 en el 90, a Uruguay, Austria 2-1 Estados Unidos en el 90, Italia 1-0 Noruega en el 94, Bélgica 1-0 Corea del Sur en el 2014 y Paraguay 1-0 ante Turquía, jugando con menos jugadores que su rival todo el segundo tiempo, ganar el partido. Impresionante.
2: Bueno, terrible lo de Galarza y el golazo, y cómo aguantamos, Dios mío. Con 10 hombres, vamos contra Australia ahora, ¿y qué posibilidades tenemos, Federico? Intacta,
1: hasta con un punto en el peor de los casos de sumar, se puede meter Paraguay como tercer mejor. Si gana, puede ser segundo, con todo lo que conlleva eso. Entonces, esta victoria es para festejar por mucho tiempo. Así como lamentamos la del viernes pasado, esta se festeja, se atesora. No tenemos grandes ausentes, porque Diego Gómez acostumbró que en la eliminatoria se retiraba y después jugaba el siguiente partido. No hubo problema con las tarjetas, o sea, Paraguay va a estar intacto para enfrentar Australia el próximo jueves aquí en este mismo estadio.
2: Un saludo a la familia Palacios de Liceche, a Juan Martín, a Lore, a Nico, al querido Gustavo, o sea, toda la familia paraguaya. Me dicen, ya tenemos a Iván sobre calle Palma. Hay una explosión realmente impresionante, una locura sobre calle Palma. Nico, por favor, nos guía con quién estamos, por favor. Está Iván. Iván, calle Palma, vamos hasta Paraguay, porque hay carnaval en pleno frío, ahí en Asunción, calle Palma, Iván.
13: Gracias, Bruno, es así, carnaval en pleno invierno en Paraguay, el festejo es total aquí sobre la avenida Palma. Vamos a escuchar a los hinchas de la Albirroja, caballero.
14: Hola, chicos, ¿cómo están? Soy de Bolivia, de Santa Cruz, Bolivia. Estoy muy contenta de estar por acá. Asunción, gracias por recibirme. Y aparte de eso, estoy más feliz que nunca. Aparte me siento más paraguaya que nunca. O sea, un beso para todos los paraguayos. Siéntese feliz de su patriota que están por allá. Y bueno, gracias, chicos, gracias.
13: Ahí está la boliviana, aquí están los caballeros. Qué victoria importante de Paraguay. Estamos en vivo para la Roca Pop. Qué victoria importante de Paraguay.
14: Maravillosa victoria. Maravillosa victoria.
13: Lo dimos todo. ¡La Virro! ¡La Virro!
14: ¡Hola!
13: gente se va acercando, va festejando, se pide.

0: salen los gorros de la albirroja, los banderines, el carnaval está en Paraguay, en pleno
1: invierno. ¡Aguante la albirroja, carajo!
2: En calle Palma estamos en directo, señores. Se desató el carnaval en pleno invierno. A ver, Nico, ¿con quiénes estamos, por favor? Porque hay una gran repercusión después de esta gran victoria de Paraguay. Y vamos contra Australia. ¿Turquía ya no puede clasificar?
3: No, porque si Turquía le gana a Estados Unidos, va a tener que dirimir el tercer puesto con dos selecciones que ya le ganaron. Y si Australia y Paraguay empatan, clasifican los dos y Turquía está afuera. O sea, Turquía acaba de eliminarse de la Copa del Mundo. Si le gana a Estados Unidos, va a llegar a 3 puntos. Pero va a dirimir con... A ver, Australia le gana a Paraguay o viceversa. El que pierda Paraguay a Australia a la hora de desempate. Ventaja deportiva sobre Turquía, los dos tienen. Australia y Paraguay.
2: Correctamente explicado. A ver, Nico, ¿quiénes están los móviles aquí?
4: Estamos con Dani,
2: por favor.
4: Estamos con Dani y Fabio.
2: Vamos, Dani y Fabio.
4: Adelante, Fabio. Adelante, Dani, los compañeros, si nos escuchan. Ganó la Luis Roja.
5: Estamos aquí ya en sala de conferencia. No sé si me escuchan bien, compañero.
4: Sí, te escuchamos, Dani.
5: Perfecto, Nico, ahora sí tengo retorno. Muchas gracias. Ya estamos aquí en sala de conferencia. Pero ustedes saben... primero va a hablar el técnico perdedor y luego vendrá Gustavo Alfaro para la conferencia de prensa. Repito, primero el técnico de Turquía y luego Gustavo Alfaro para la conferencia de prensa. Pero ya estamos listos, nosotros aquí preparados para escuchar al técnico de la selección paraguaya apenas llegue a este sector.
2: Bueno, nos preparamos para la conferencia de prensa. Si mal no escuché, dijo Diego Gómez y Alfaro, ¿verdad?
3: Primero Montella y después Alfaro, dijo.
2: Ah, correcto.
3: Y Montella, que se olvide, lo van a rajar. ¿Eh? Eso es, ahora cumple con Estados Unidos y lo rajan con el ambiente que había en Turquía.
2: Pero ¿Qué gran victoria para Paraguay. Olvídate, no, Turquía, Calil. Federico, olvídese. Sí. Quiero escuchar el gol de Paraguay. Vamos con la música albirroja, carajo. Ganó Paraguay. Vamos, vamos, vamos. Vamos a poner este gol que acaba de eliminar a Turquía y que nos deja con vida. A la siguiente ronda jugamos contra Australia. La clasificación este 25. Vamos, Paraguay. CR7. Que el país lo escuche a través de la gran jugada.
6: Ya se escucha el grito de gol.
2: Recupera Paraguay. Cuba se hizo. Buena pelota. Va al disparo. Mati, Mati, Mati, Mati, Mati, gol, gol, gol, gol, carajo. Gol, Mati, vamos. Esa es Mati. Esa es Mati, carajo. Esa es Mati. Mati Galerson, derechazo fuera del área, Dios mío. ¡Qué comienzo del partido! ¡Qué locura, Mati Galerson! Callando a los turcos, Paraguay y los 7 millones para derrocar a esta Turquía en el arranque nomás. Asia Occidental de 41 millones de espectadores. Sale mal el conjunto de Turquía en sí. Soledad a Mati. Lanza el zurdazo. El zurdazo de los dioses guaraníes para meter este gol extraordinario para que nos emocionemos. No hay presión que detenga a nadie, menos a Mati Galarza. Dios mío, que arranque. Vamos, albirroja, carajo. Qué orgullo de arrancar así. Esta es nuestra selección, esta es la selección que conocemos, esta es la selección que comienza dándole una cachetada a Turquía, por Dios. Paraguay 1, Turquía 0, lo grita todo el país, lo gritan todos los paraguayos, emocionante. ¿Lo hizo quién? Mati Galarza, el que estuvo en la boca de todos. Y no, no hay presión, Dios mío, no hay presión para Mati. No hay presión para ningún paraguayo, no hay presión para ningún guaraní. Paraguay, te amo, mi roja. Paraguay 1, Turquía 0.
7: Ayer, de nuevo Jopar,

0: premiándote.
1: Federico Arias, que si nos emocionamos en el himno, no quiera que le cuente cómo estamos ahora. Qué manera de empezar el partido. Una pelota recuperada ante la mala salida turca por Cubas. En gran forma Cubas, ¿eh?
2: Un instante.
1: En gran forma
2: un
1: Cubas.
2: Instante. Un instante, por favor. Habla Enciso, Ángel Elián, zona mixta.
3: Premio.
2: Adelante.
4: Habla Julio Enciso.
3: Con el primer partido, todo lo que se habló, todo lo que se les pegó. Y es como sacarse un poco una mochila en este mundial con esta primera victoria.
5: Sí, la verdad que yo me dije gracias a un compañero. Fue todo increíble. Y contento con la historia de días, como decir, se dijeron muchas cosas que, como pongo en verdad, es únicamente decirle a toda la gente, ¿no? Nada.
4: ¿Cómo es eso?
5: Que a veces piensan de una forma y la realidad es otra. Pedirle a esa gente que nos sigan alentando, y a ustedes, la prensa, pedirles esa buena onda, tirar buena onda, porque al final nosotros acá estamos por nuestro país, pero por ustedes también. Nosotros vamos a dejar la vida, vamos a dejar la vida en cada partido como siempre lo hacemos. Y
6: Julio, adiós para la gran jugada. Contanos, ¿cómo te sentiste en la parte final cuando miraste a todo el público paraguayo que vino a verles el festejo, el desahogo? Y también, por último, ¿cómo te sentiste jugando de paso nueve en la parte final?
5: Primeramente, la otra vez estuve escuchando lo que estabas diciendo. La verdad que mucha gente me mandó un mensaje diciendo, tú solamente querías jugar el mundial y no te importaba si ganabas. Y
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2: Son las 3 de la mañana y todo el mundo.

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